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2: Hola, buenos días. Son las 7 en punto de la mañana. Son las 6 en Canarias. Y aquí estamos, un sábado más, dispuestos a repasar los mejores, algunos de los mejores momentos del Atrévete de entre semana. Buenos días, Saray.
3: Buenos días, Jaime. Mira, esto será un poquito como lo gourmet, ¿no? Cuando sí. Tú vas a un restaurante y pides lo... ¿Qué es lo mejor? ¿Qué es lo gourmet? Pues esto, pues el sábado es lo gourmet de Atrévete.
2: ¿Quieres un café?
3: Por favor, con churros.
2: Venga, marchando. Y comenzamos con la llave. Esto se llama mi acierto.

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1: Bueno, cosas que ocurren a diario en Atrévete. Todos los días, 9:30 de la mañana. 8:30 en Canarias. Bueno, todos los días, de lunes a viernes.
2: Sí.
1: 8:30 en Canarias. 9:30 en la península y en Baleares.
2: Muy bien. Bueno, las pelis. Sí, es lo mejor escuchar esta sección. Las pelis con Raúl Vázquez. Pelis, series, documentales. Hace lo que le da la gana.
1: 9:30. 8:30 en Canarias.
2: Eso. Madre mía.
1: Raúl Vázquez. Jugamos a las pelis.
3: Qué bonita presentación, como siempre, Jaime, como diría De Paul.
1: Gracias.
3: En fin, atrevidos, ya sabemos cuál es la película que va a representar a España en la carrera para ir a los premios Oscar. Estoy hablando, por supuesto, de La Bola Negra, la peli de los Javis.
1: Enhorabuena.
3: Enhorabuena, por supuesto, a ellos, que se estrena la semana que viene en cines. Así que todo el mundo que pueda ir a verla, vamos, se está llevando premios.
2: Mola mucho,
3: por
2: ¿eh?
3: Todas partes. Y en Hollywood la ponen ya en las quinielas, no solo como candidata a mejor película de habla no inglesa, sino en la categoría principal de mejor película.
1: ¿Qué me dices?
3: Así que esto podría
2: Muy
3: ser
2: bien.
3: Algo bueno, histórico. Está la cosa.
2: Marca
3: bueno.
2: Tres tiempos, desde, o sea, también Guerra Civil. El
1: Madre
2: tema
1: mía.
2: De la homosexualidad.
3: Federico García Lorca.
2: Sí, de esa memoria histórica. Está muy, muy chula. La he visto, bien. No, pero me refiero que he leído mucho sobre ella.
1: Oye, pues nada, a lo mejor hay que gritar en esta entrega. ¡Los Javis!
3: Sí, por Dios.
1: Muy bien, fantástico. Pues enhorabuena. Ahora vamos a jugar a las pelis. 628-54-71-33, si tú sabes de qué peli está hablando Raúl.
3: Eso es, por este motivo vamos a jugar con películas españolas que se han llevado el Oscar.
1: Muy
3: Así
1: bien.
3: Que empezamos con la primera película española que se llevó el Oscar a Mejor Película de Habla No Inglesa.
4: ¿Por qué has vuelto? Porque tú no has sido de esos de, pues hasta que no se muera Franco no vuelvo y toda esa historia.
5: Por Ventura Soto, un amigo mío, chileno, compañero en Berkeley.
3: Aquí tenemos a un escritor español que emigró a Estados Unidos durante la Guerra Civil y vuelve a España porque le dieron el Premio Nobel de Literatura. Poca cosa, el tío.
1: Caramba,
3: es el director José Luis Garci, tenemos también a Antonio Ferrandis, José Bódalo y Encarna Paso, que la escuchamos en la siguiente pista.
6: Pues vamos a pasar la noche cual amantes lujuriosos y pecadores. Sí, señor, lujuriosos.
2: Joder, pero si el otro día estuve hablando de esta película, que es que estuve entrevistando a García.
1: Y vas a volver a hablar de ella.
3: Por supuesto, vas a volver a...
1: Volver a empezar.
2: Menuda cateta. O sea, estuve hablando con Garci de esta película y ahora mismo no sabía qué película era.
1: Te entiendo perfectamente, porque me pasa cientos de veces, pero que es un clásico, volver a empezar. 628-54-71-33, Miguel Ángel.
7: Volver a empezar. Miguel Ángel, de Valencia.
1: Pues para Valencia, que se va la taza.
3: Venga, avanzamos un poquito hasta los 90. Otra peli que se llevó el premio Oscar, mejor película de habla no inglesa. Fernando Trueba es el director, Jorge Sanz el protagonista, que se encuentra con las cuatro hijas de Fernando Fernán Gómez.
8: Ala, coge las maletas y vamos para casa.
9: ¿Y este chico?
8: Ah, sí, es un amigo, pero se va a Madrid. Hasta la vista, Fernando. Vamos, que ahí fuera tengo la tartana. ¿Y qué tripa se os ha roto para venir así, tan de repente?
3: Bueno, aquí Jorge Sanz, que se encuentra con las cuatro hijas
2: que
3: del
2: era
3: otro prota.
2: Muy jovencito.
3: Y ojo quiénes eran las cuatro hijas. Maribel Verdú, sí, Ariadna Gil, sí, Miriam, claro. Díaz Aroca y Penélope Cruz.
2: Sí. Es que
3: con 18 añitos.
2: Estoy viéndola.
1: Lo tengo yo también en la punta. Eva, dinos tú, anda.
10: Belle Époque, Eva de Madrid.
3: Muy bien,
2: vaya día,
3: Eva.
2: ¿Eh?
1: Muy bien, Eva. Muy
2: en
1: bien.
2: Cuanto no como churros, no, la mente no me funciona.
1: Venga, taza que se va para Madrid. Es fantástico, Eva. Nos ha sacado un lío.
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1: Me flipa que la gente a las 6:45 hora antes en Canarias esté ya tan espabilada y le dé igual que las canciones estén ultra mega aceleradas, que saben de qué canción se trata, qué artista, incluso te la cantan.
2: Pero oye, ¿cómo les gusta jugar a esto? Me apasiona que la gente tenga ya tantas ganas de cachondeo por la mañana. Bueno, pues cosas como esta ocurren.
1: Vamos con la primera de las canciones escacharradas. Miguel, dale. Que está ya de por sí arrasa.
2: Está bien arrasando. Sí, sí, sí. ¡Arrasando!
1: ¿De?
3: ¿De quién?
1: Dale, que ahí viene la cosa.
2: ¡Arrasando!
3: ¿De quién?
2: ¿Por?
3: Natalie es, Natalie es.
2: Ah, Thalía.
1: Ve cómo vamos.
4: Cosechando la alegría.
3: Gracias, Mapi.
1: Muy bien. De todas maneras, no seas niño repelente. Déjale a él. ¿Vale, Maspi?
2: Te está regañando a ti.
1: Sí, sí, te está
3: encima
1: regañando.
3: Encima me llevo yo la bronca. No, si no, coño,
1: deja jugar a la gente.
2: Que los que acertamos a medias también podemos jugar en la vida.
1: Que por eso te estoy defendiendo, Jaime. Pues diciendo que te deje a ti en paz, que si necesitas tú más tiempo que los demás para procesar, que te deje.
3: Bueno, pero es que acabamos a las 11.
2: Israel, ¿tú te la sabías?
5: Arrasando Gloria Estefan.
2: Bueno, ¿ves?
5: González Coslada.
2: ¿Ves? A él le pasa lo mismo que a mí,
1: pues,
2: a medias.
1: Pues una taza rota.
2: Pues una taza, ¿vale?, rota.
1: Venga, vamos con la segunda de las canciones escacharradas.
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1: Y una pista, no es Gloria Estefan.
3: No, ni Thalía tampoco.
1: No.
3: Bien.
2: Doy otra pista yo. La vamos a oír para comenzar la nueva hora.
1: Ah, qué bien. Ah, sí. Venga, Maspi, dale.
3: Es que esto va a ser nuestro talismán, ¿verdad, Jaime?
2: ¿Verdad?
3: Con Rosana.
6: Yo soy la tierra de tus raíces.
2: Me flipa la
1: canción. ¿Tú sabes que yo una vez me comí un bocadillo de salchichón con Rosana? Hace a gusto 10 años.
2: Sí.
3: Necesito
2: ¿sí?
3: saber esta historia yo.
2: Rosana es una tipa muy divertida y maravillosa. Rocío, ¿tú te sabes la canción?
7: El talismán de...
2: Muy bien.
7: Rosana.
1: Muy bien.
2: Muy bien, venga, tacita que se va hasta Alicante. Venga, que vamos a por más.
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1: No tenemos uno, tenemos dos. Dos raciones de zappings diarias.
2: Dos raciones de Sebastián Maspero, no hay más, porque también hace el sigue la canción. Bueno, a lo que voy, que sí, son cositas que pasan en la tele, que él extrapola, se las trae a la radio.
1: Una pregunta, ¿qué serían, zappings o zappines?
2: Yo me voy a quedar con zappines, como este. Puede faltarnos un buen zapping a estas horas de la mañana. Hoy vamos además a hablar del marido, del marido, esposo, sí, del contrario.
3: ¡Ay, qué bonito! ¡Cómo me encanta ese saber llevar esa relación de pareja! Ese momento en el que te sale lo que llevas dentro, Jaime.
4: Oye, pastora, hoy es San Antón. ¿Tienes mascota?
5: Pues sí.
4: ¿Qué tienes?
5: A mi marido.
3: ¡Ay, qué bonito, qué bonito!
6: Cuídalo, dale de comer.
3: Sí. Es lo que piensa Saray de Jaime. Di que sí, di que sí. No, no. Pero, a ver, Saray, hay que tener cuidado porque, claro, aquí hemos dicho que es una mascota, pero a veces la sinceridad tampoco es tan necesaria.
7: ¿Hace mucho que es usted viuda?
8: 10 años.
7: ¿Era guapo?
8: Sí.
7: ¿Lo habéis conocido vosotros?
8: Sí.
7: De guapo, digo, de joven, de...
8: Sí, ahora ya muy feo porque ya está muerto.
3: Bueno, pues sí, la verdad es que si te has morido, igual no estás tan... tienes tan buena presencia.
2: Qué buena la señora.
3: Sí, sí, no, la señora ha sido muy sincera, pero cuidado porque los hay que todavía solo son más.
9: Garni, ¿en qué gastamos el dinero?
10: Mi marido y yo haríamos un viaje solos.
9: ¿Cómo allá?
10: Él a Londres y yo a París.
3: ¡Eso es la relación de pareja!
1: Qué bueno, y luego ya se cuentan lo que han vivido cada uno, claro. Así tienen de lo que hablar.
3: ¡Eso bueno. es! Y puedes decir si ayuda o no ayuda en casa, ¿eh? Que eso también a veces es una cuenta pendiente en los tiempos que corren.
11: ¿Bien toca tu marido?
12: Sí, toca muy bien, muy bien. Eso se le da de primera. Ayudarle a la mujer, no, pero tocar bien.
3: Bien, toca otra cosa.
2: Si es que siempre flojeamos en algo y nos tienen que dar un zasca.
1: Es que no hay que ayudar, hay que hacer lo mismo. Claro, no, la palabra no es ayudar.
3: No. Si es que ahí le has dado, además con todas las letras, Saray. Porque estos hombres que ayudan, se les podría llevar a una feria y ponerlos como neandertales, ¿eh? Lo podríamos decir así. Y lo digo no solo yo.
13: ¡Y es mi primera feria!
14: ¡Estoy súper contenta!
13: ¡Estoy feliz! ¡Y sin marido!
8: ¡Ole tú!
3: Sí, es que es normal, vas a una feria y tu marido no viene, pues mejor que mejor.
2: Es que ahí ha quedado patente, ¿eh? La felicidad de esta señora lo ha demostrado. Es que no estamos a la altura, chicos. No estamos a la altura. Tenemos que hacer algo. Esto hay que hacérselo mirar, ¿eh?

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2: Ah, pues venga, vamos a por música. Mira, es Antonio Orozco, que está de gira. Y además, Cadena Dial es la emisora oficial. Esto se llama Despierta.

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1: Sara, y me hace mucha gracia porque cuando yo digo en la radio, es que nos hemos pasado la mañana cantándonos canciones, la gente se cree que es una forma exagerada de... Cantamos cada uno sus canciones, se las canta en el coche, en el trabajo, en casa, ¿vale? Canciones que suenan en el programa. Pero es que luego, atrevidos y atrevidas, se ponen en contacto con nosotros para cantar de verdad.
2: Claro, y es que se llevan una taza de Atrévete maravillosa y súper limpia, porque aunque no lo hagan bien, lo intentan, aunque hay mucha gente que lo hace muy bien. Si no, pues se lo inventan y tiran de imaginación.
1: Y eso está muy bien. Es el Sigue la Canción, cada día, de lunes a viernes, a las 6:15, hora antes en Canarias. Raúl, buenos días.
3: Muy buenos días.
1: ¿Desde dónde nos llama, Raúl?
3: Pues llamo ahora mismo desde Burgos. Aunque soy de Valencia, estoy en Burgos ahora, soy camionero.
1: Ah, o sea que vas en ruta, tu trabajito, bomba. ¿Ahora has parado a descansar o has parado para hablar con nosotros?
3: No, paré ayer, descansé y ahora me levanté hace 20 minutos para hablar con ustedes.
1: Y ahora sigues.
3: Tengo muchas ganas.
1: Vale, pues venga, pues no vamos a hablar, vamos a cantar, que es como nos expresamos aquí en Atrévete. Así que al lío.
4: Cómo nos encanta que, por cierto, si un electricista enloquece, le internan. Bueno, este hubiera sido un chiste con mucha chispa. Pero comenzamos este miércoles con una canción muy callejera. Así que abre bien las orejas y sigue la canción.
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3: ¿Cómo no estoy en la radio si estoy en el camión? Lo que quiero es cantar y pasarlo lo amar de bien.
1: ¡Muy bien!
5: ¡Bravo!
1: Raúl, hay que echarle desparpajo al comienzo del día. ¿Te has despertado hace un rato? Pues venga, vamos a ponernos así, en modo cachondeo, que todo se lleva mucho mejor. Así no pensamos en la de cosas que nos esperan a lo largo del día. Raúl, te mandamos a casa, ¿vale? Te mandamos a casa la taza.
3: Muchísimas gracias.
1: ¡Abrazo! ¡Feliz día!
3: Igualmente.
1: Y chao, precaución en la carretera, cuidado, ¿eh? Y que no tengas que parar mucho en las gasolineras, que está el combustible divertido. Hasta luego, Raúl. ¡Hola, Paco! ¡Buenos días!
6: Buenos días, Jaime. ¿Qué tal todo?
1: Bien. ¿Desde dónde nos llamas tú?
6: Desde Palma de Mallorca.
1: ¡Desde Palma de Mallorca! ¡Muy bien! ¿Y tú vienes o vas a estas horas?
6: Pues yo ahora entraré y en un ratito salgo a repartir también.
1: Ah, muy bien, o sea, te pones al lío. Muy bien, pues ya sabes, luego con calma, ¿eh? Sin prisa, sin agobio, poquito a poco, al pasito. Vamos a cantar, venga, Paco.
4: Sí, porque venga. Todo el mundo sabe que el marisco se llama así porque viene de mar. Si viniera de Francia, se llamaría Francisco. Y por eso, Paco, te ha tocado una canción que habla de un animal que es dos veces animal. El gato, porque es gato y araña. Sigue la canción.
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4: ¡Olé!
7: En los pescados.
6: No tengo ni idea de la canción, pero bueno, no pasa nada, vamos a seguir felices y vamos allá con el día.
1: Paco acaba de demostrar que tiene los 18 años recién cumplidos. Si no se conoce esta canción, tiene 18 para 19 tienes, tronco. Porque
6: por ahí, unos poquitos más, pero...
1: Bueno, le has puesto empeño, pero mira, la canción es así.
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1: uy, uy, uy, uy, uy. No era muy complicado. Uy, uy, uy, mi gato hace uy. No tiene mensaje, pero tiene recao, eso sí. Así que, bueno, pues te mandamos tu taza hasta Palma de Mallorca. Paco, feliz día.
6: Muchas gracias, igualmente.
1: Buen trabajo, chao.
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1: Todos los días hay sorpresas en Atrévete, pero los martes a las 7:30 de la mañana, a las 6:30 en Canarias, hay sorpresas de pelis.
2: Sí, hay joyas, pero joyas auténticas. buenas, auténticas, mm-hmm. De saber la procedencia y todo. Por ejemplo, los 8 apellidos vascos.
1: ¡Hombre!
2: ¿Cuántos te sabes?
1: ¿De mi familia? No llego a saber tantos.
2: No, pues, pero en general.
1: Dos.
2: Bueno, nos recordamos.
1: Martín Gálvez, buenos días, Martín.
3: Muy buenos días, familia.
2: ¿Qué pasa, Martín, cariño?
1: Bueno, aquí siempre nos traes películas que han tenido mucho éxito, pero hoy la más taquillera de todas.
3: Eso es, porque ya es hora de que os cuente los secretos y las curiosidades de esta comedia española de enredo que batió todos los récords habidos y por haber. La que confrontaba a carcajada limpia los tópicos de la gente del norte y el sur. Fue un fenómeno, chicos, brutal, que nadie se esperaba, y la que incluso salió un romance real entre sus protagonistas, el que tuvieron Clara Lago y Dani Rovira durante unos cuantos años. Hablamos de 8 apellidos vascos. Dirigida en 2014 por Emilio Martínez Lázaro, empezaba con esa chica vasca, Amaya, pues que estaba celebrando su despedida de soltera con amigas en Sevilla y conocía a un chico andaluz llamado Rafa con el que saltarían chispas, sobre todo al principio, con aquella sonada bronca.
4: De verdad, qué cachondo eres, qué arte tenéis aquí. Lo único, no sé, para variar un poquito, digo, te podías reír también de tu puta madre.
5: Sin faltar, muchacha. ¿Que porque tú seas de las vascongadas?
4: Vascongadas, dice, de verdad, la incultura de esta gente, tío, panda de vagos.
5: ¿Por qué no te vas para tu casa y te pones a levantar piedra o lo que quieras que hagáis los vascos para relajaros, eh? Porque te noto un poquito tensa.
1: Un poquito de tensión sí que había, ¿eh? Un poquito sí.
3: Había mucha tensión, desde luego, pero a partir de ahí surge el amor, él se marchará a Euskadi para tratar de conquistarla y hasta se va a su casa. Que esa casa existe de verdad, es un caserón centenario llamado Aspain Chiqui.
1: ¡Un caserío!
3: Sí, está en el valle, en el valle de Leizarán, chicos. Y los dueños, ojo, les dejaron rodar allí con una condición. Que la peli no fuera ni de terror ni de tiros. O sea, dijeron,
2: venga. Vale, porque luego a ver si no quién duerme ahí.
3: Exactamente, bueno. Y una vez que el prota se instalaba, pues le tocaba lo más difícil, ¿vale? Caer bien al padre de la chica. Y dejarnos de paso una de las escenas más delirantes y divertidas de la historia de nuestro cine, la que precisamente da título a la película.
6: Oye, me recuerda muchísimo al chaval aquel con el que saliste. Pero ojo, que pasé a la vez tenía sus 8 apellidos vascos, como tiene que ser, ¿no?
5: Hombre, ¿qué mínimo que 8? 16 tenía mi abuelo.
6: ¿Y cuáles son, pues?
5: Pues... Gabilondo, Urdangarín, Zubizarreta Arguiñano, Otegi...
6: Cuño.
5: Y Clemente.
6: Clemente no es vasco, ¿eh?
5: ¿Quién no es vasco? Clemente dice. Clemente es más vasco que la chapela.
6: No es vasco ni pa' Dios.
3: Para Dani Rovira, la verdad es que fue su primera incursión en el cine y lo cierto es que lo bordó, chicos. Es que en el reparto principal estaban todos de 10. De hecho, el actor ganó el Goya por esa interpretación, pero también Carla Lejalde y Carmen Machi se llevaron ese año el cabezón para casa.
2: Machi está pletórica en esta película.
3: Totalmente.
2: Maravillosa.
3: De verdad que no me extraña. Viendo escenas como aquella tan surrealista de la manifestación.
1: Peliculón que merece la pena ver. Yo la he visto una sola vez, pero me impactó tanto que recuerdo casi
2: porque es que
1: todo.
2: Tú es una cosa loquísima. Tú, no, madrileño no dices que eres, pero tú dices que eres vasco, tú dices que eres gallego, catalán, gallego, chico,
3: navarro.
2: De verdad. Pues eres madrileño, ya te lo digo.
6: ¿Qué quieres beber?
5: Un pote.
6: Pues sí, Mari, echa aquí un chiquito meste.
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1: Uy, no nos esperábamos este éxito. Desde luego, el certamen internacional de chistes cortos de Atrévete. Es una cosa bárbara.
2: Todos los días nos regaláis vuestros chistes cortos y aprovecho para decir, hoy es sábado, que podéis votar por el chiste ganador de la semana entrando a la página web de Cadena Dial, incluso en nuestros stories de Instagram, arroba Atrévete Dial. Ahí tenéis un enlace que os lleva directos y podéis votar y es gratis.
1: Venga, pues oímos los finalistas de esta semana. Comenzamos con el lunes. Pues el lunes pasó a ser finalista desde Sevilla, Víctor.
3: Dice Manolo, ¿te cogieron para locutor de radio? Dice, ¿qué va, Quillo? ¡Eso es una mafia!
1: A este nos encanta porque además es que nos toca muy de cerca.
2: Ha sido somos, a lo seguro, ¿eh?
1: Somos una mafia. Sí.
2: Somos lo peor.
1: Somos lo peor. Pero, venga. Martes quedó como finalista José Luis desde Carmona, en Sevilla.
4: Estos son dos tomates que van a cruzar la carretera y le dice uno al otro, cuidado que viene un ¿qué?
2: Este te encantó.
1: Este me encanta, es que te lo imaginas. Cuidado, ¿qué?
2: Ante una buena onomatopeya, de todas maneras, te vuelve loco.
1: Venga, el miércoles pasó a ser semifinalista Óscar de Zaragoza.
5: Es aquí el club de Tiquismiquis Asociación.
2: Vale, dejadme decir que este es el único chiste que he escuchado contar a Jaime desde que lo conozco hace 12 años.
1: Este es muy bueno. Venga, fantástico, Óscar. Ahora el de José desde Yuncos, en Toledo.
6: El niño que le pregunta a la madre, mamá, mamá, ¿el hombre de dónde viene? Dice, hijo, pues el hombre viene de Adán y Eva, de lo de la costilla. Dice, pero papá dice que venimos del mono. Dice, una cosa la familia de tu madre y otra la de tu padre.
2: También. Este me gustó.
1: Muy bueno, José, que quedó como finalista ayer. Y hoy, Charlie, desde Salamanca.
7: Un hombre que entra en una librería y dice, oiga, ¿tiene usted el libro de cómo hacer amigos, calvo de mierda?
1: Este es un poquito faltón. Bueno, ahora tú puedes elegir tu chiste favorito de los 5 finalistas de esta semana.
2: No, perdón, vale, si no, te metes en la web de cadenadial.com, ahí puedes votar de manera gratuita y si no en nuestros stories, arroba atrévete dial y más directo.
1: Es el certamen internacional de chistes cortos de Atrévete.
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2: Y son ya las 9 de la mañana, son las 8 en Canarias. Aquí repasamos los mejores momentos de la Atrévete de entre semana. A ver, Saray.
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2: Sube los combustibles.
3: Ya.
2: El gas.
3: Ya lo sé.
2: La luz. Bueno, los alimentos también, manteniendo su vida y más.
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2: Entretenimiento, buenas canciones y todas en español. Es Marta Santos, todo de

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1: Te voy a confesar una cosa, me da envidia, la palabra es envidia, no poder jugar en el coche con mi hijo a Kebe Samuel por las mañanas. Es verdad que es porque estoy aquí trabajando y porque mi hijo no sabe ni decir mamá.
2: Ya, pero ya llegará el momento.
1: Claro, pero
2: además,
1: cómo mola, ¿eh?
2: Lo bueno es que este año hemos crecido,
1: sí.
2: Porque ahora también puedes escuchar Kebe Samuel a toro pasado. Es decir, hoy por ejemplo dices, pues le voy a poner a los niños en casa y hoy te vas.
1: Está muy bien.
2: Te vas a la página web, Cadena Dial, buscas Atrévete y ahí encuentras.
1: ¿A cualquier hora?
2: A cualquier hora.
1: Vale, pues cuando recoja al niño a las 5 lo pongo.
2: Bueno.
1: Lo mismo dice Samuel antes que mamá.
2: También. Eso sí, Samuel en directo cada día a las 8:30, 7:30 en Canarias. Venga, Samuel, anda. La primera pista.
3: Estoy viendo un dibujo animado pequeñito y cabezón.
2: Muy bien. Un dibujo animado pequeñito. Jugamos entonces a quién ve Samuel. 927-1010 desde Madrid. Samuel, buenos días.
4: Hola, buenos días.
2: Uy,
4: ¿qué tal?
2: ¿Cómo te ha cambiado la voz, hijo?
4: Es por el golpe, es por el
1: muy
4: golpe.
1: Bien,
2: ya,
1: pase
2: por
1: así
2: eso,
1: me gusta.
2: Pase por eso. Oye, Samuel, no juegues a mantear más, ¿eh? Por favor.
4: No, venga. No, lo prometo.
2: Ahora dinos, ¿qué está viendo tu tocayo? ¿A quién
4: pues mira,
2: está
4: mira, te lo voy a intentar decir mi hija Rocío, a ver si lo adivino.
2: Vale, venga, Rocío.
5: Creo que está viendo a Doraemon.
2: ¡A Doraemon! ¡Podría ser!
1: ¡Qué pena, Rocío, cariño! Pero te mandamos un beso a ti y a tu papá Samuel.
2: Y a papá Samuel. Venga, vamos a seguir jugando. Una pista más, Samuel.
3: Segunda pista. Es de color amarillo.
2: Esta es una pista importante. A mí solo se me ocurre uno. Beatriz, desde Córdoba. Buenos días.
6: Buenos días.
2: ¿A quién está viendo Samuel?
6: Pues mira, lo van a decir mis niños.
2: Venga.
6: Chicos, ¿quién crees que es?
5: Bob Esponja.
2: Bob Esponja. Ah, es verdad, también que es amarillo. Bob Esponja.
1: Qué pena, ay. Pero es que no vive la piña debajo del mar.
2: Claro. Bueno, jugamos otra mañanita, ¿vale, chicos? Venga, y ahora vamos a por la última pista.
3: Tercera pista. Se lleva un poco rigulinchi con un gatito.
2: Ah, es de quien yo pensaba. Bien, bien, bien. 927-1010 desde Rivas Vacia, Madrid. Noemí, buenos días.
7: Buenos días.
2: ¿A quién está viendo Samuel?
7: Samuel está viendo a Piolín.
2: Samuel, ¿a quién estás viendo?
3: El personaje que estoy viendo es Piolín.
1: Muy bien, Noemí, cariño.
2: Pues para ti la taza.
1: Pues no tenía mala leche, Piolín, ni nada.
2: Era un poco traviesito.
1: Sí, a mí me daba mucha pena el gato, Silvestre.
2: Es que... Oye, pues muchas gracias, Noemí, por jugar con nosotros. Una taza...
7: Muchas gracias.
2: Y este beso.
7: ¿Me la podéis dedicar, por
1: hombre,
7: favor?
1: Por supuesto, para Noemí, con mucho cariño, de Piolín.
2: Mira, fíjate, qué bonito.
7: Muchas gracias.
2: ¡Feliz día! ¡Adiós!
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1: Bueno, pues tan guay que estamos aquí esta mañana, ¿eh? No me digas que a que soy un modernete.
2: Sí, madre mía. Es que fíjate que ha venido hasta Rocío Ramos Paul, que vino el jueves, que nos dio una clase magistral de los padres y las moderneces.
1: Vale, ella nos dijo que no utilizásemos las moderneces, no mis moderneces.
2: Yo no puedo más, de verdad, ¿eh? Es que das cringe, Jaime, das cringe.
1: Rocío Ramos Paul nos visita cada jueves a las 7:30 de la mañana, una hora antes en Canarias.
2: Y con 100 de aura, ¿no? ¿Eh? No sé.
1: Rocío Ramos Paul, buenos días, Rocío.
3: Buenos días.
2: Buenos días, oye, tienes más de 100 de aura. Bueno, algo así se dice ahora, ¿no? Bueno, que tienes mucha aura. Mira, yo qué sé, Rocío, no me entero de nada.
3: Claro, no me extraña, no me extraña, ¿eh? Porque resulta que cada generación, ¿vale?, tiene su propio idioma. Si yo hablo de la mía, introdujimos todo lo que tiene que ver con Dabuti, Digamelón.
1: Claro. Digamelón, por Dios. Flipando en colores.
3: Tía, guay, ¿sabes? Todo sí. Esto, ¿no? Y la reacción de los padres era la misma que estamos viendo ahora en los...
2: Yo ahora, fíjate, dame un zumbido, que no penséis mal, que era en el Messenger, como un toque, un zumbido, como, que estoy aquí, contéstame.
3: Te hago un llama-cuelga, un toque, o sea, podríamos aquí... Claro, lo que diferencia a las generaciones de ahora, ¿sabéis qué es? Que esto va a toda velocidad. Entonces, claro, cuando tú ya te sabías lo que era farmear aura,
1: ya
3: sabías que Six Seven lo utilizan para todo, pero no significa nada, ha caducado.
1: Claro.
3: Pero vamos a hablar un poquito de lo que hay ahora, ¿no? Ahí hay una historia que es hablar con stickers.
2: Los
3: adultos somos lead, que dicen ellos. Es decir, tú utilizas el sticker del contenido literal de lo que has escrito. Ellos no. Ellos pueden mantener una conversación entera con distintos stickers y con memes. Memes que, fijaos qué curioso, incluso en los grupos propios de ellos utilizan automemes. O sea, se hacen
2: con
3: memes
2: caras,
3: con significados propios nada más para el grupo.
2: Sí,
3: ¿no?
2: Bueno,
3: por poner un ejemplo, la calavera. La calavera no es ni miedo ni nada, la calavera, ¿no? Es mucha risa, ¿eh? No, o sea, fijaos, ¿no? Otra cosa que nos pone muy nerviosos a los adultos es la ortografía vaga. Esto es prima el principio de la pereza. Luego, por otro lado, tenemos una cosa maravillosa que voy a introducir, me gusta muchísimo. Esto se llama Murdocus.
2: ¿Qué es eso?
1: Yo lo he descubierto hoy, me lo ha enseñado
3: Beatriz.
1: Venga,
3: cuéntamelo.
1: Me gusta, es como un sudoku, pero sustituye los números por personas, porque lo que buscas es quién ha llevado a cabo el asesinato.
3: Vale, lo mezclamos con un Cluedo, para que nos entendamos, ¿no?
2: Qué
3: es un
2: guay.
3: Sudoku y Cluedo.
1: Me voy a bajar a comprarlo.
3: Lo interesante es que se genera en internet, pero que tienen que quedar físicamente con las pruebas para jugar. Entonces, a mí eso me parece interesantísimo. Esta moda me ha encantado.
2: ¿Y con quién vas a quedar tú? Con perdón, Jaime.
1: ¿Para bajar a comprarlo?
2: No, para jugar.
1: Ah, para jugar, juego yo solo.
2: Qué pena, Dios. Continúa, Rocío, quedamos
3: con
2: él.
3: Nada, yo
2: ¿eh?
3: Creo que ya por último, antes de la próxima sección, que como digo, tendremos que retomar porque esto va toda mecha, sería las K-pop. K-pop, que es los bailes o coreografías en TikTok. Generalmente son las niñas las que lo llevan a cabo más, ¿no? Y el último este verano, por ejemplo, se llama, tengo que mirarlo y todo, ¿eh? El último este verano se llama Katseye.
2: Fíjate.
3: ¿Os suena? Es un grupo femenino, global, que las niñas imitan. Quiero decir, la clave de la sección
2: al grano
3: hoy es: entérate de qué hacen y qué intentan transmitir con cada una de estas cosas, pero no utilices en tu lenguaje para dirigirte a tu hijo nada de lo que hemos hablado hoy.
2: Vale. Porque das cringe.
3: Bueno. Ah, vale, venga, ahí cerramos bien.
1: Pues yo creo que la sección hoy nos ha quedado Dabuten.
2: Madre mía.
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1: 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Y ahora, en unos minutos, comienza Dial Tal Cual con Rafa Cano. Y hoy, visita espectacular.
2: ¿De quién?
1: Es Pablo López.
2: ¡Joder, ya ves!
1: ¡Qué bien! Dial Tal Cual con Rafa Cano. ¡Feliz sábado! ¡Adiós! ¡Ronda de

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Las 10 de la mañana, 9 en Canarias. Muy buenos días, arranca aquí Dial Tal Cual. Desde ahora y hasta las 2 de la tarde, toda la actualidad de la música, todo lo que ha pasado, lo que va a pasar y, por supuesto, muchas novedades que vamos a compartir contigo en estas 4 horas de radio que arranca ahora. Mi nombre es Rafa Cano y un sábado más juntos para vivir intensamente la emoción de un artista, por ejemplo, que va a venir hoy al programa y que lanza su nuevo disco, un álbum que se llama El 4, porque hoy va a estar con nosotros en el programa él, el niño del espacio. Bueno, en realidad se llama Pablo López.

0: Es el niño del espacio, es Pablo López, hoy es nuestro invitado, pero es que además hay muchas más cosas que contar, muchas más cosas que compartir en esta mañana trepidante en la que van a pasar muchas cosas. Así que ya sabes, quédate con nosotros porque vamos enseguida a desgranar toda esa actualidad. Bueno, y vamos a darle los buenos días a Patricia Imá. Buenos días.
1: Buenos días, querido Rafa Cano. Bueno, pues cómo viene de cargadita la actualidad del pop en español.
0: A ver, cuenta,
1: vamos a repasar absolutamente toda, empezando, por ejemplo, por los Grammy Latinos. Ya sabemos los nominados, pero cuidado, que ha habido polémica y hay un artista que se ha enfadado muchísimo. Os contamos en nada quién es. Guille Toledano, tenemos los datos de su álbum debut y además hemos estado en la presentación oficial. Vamos a despedir a Aitana, no por nada, sino porque cierra ya su gira, te lo contamos todo dentro de nada. Y al contrario que Shakira, que lo que ha hecho ha sido ya arrancar su residencia en Madrid. Ayer fue la primera noche y sabemos todo lo que ocurrió y también lo que han hecho los artistas esta semana.
0: Bueno, pues todo eso te lo contamos hablando de Shakira.
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0: Hablando de Shakira, tiene nueva canción, la vamos a escuchar enseguida. Antes, otra de las novedades de la semana, llega con Antoñito Molina y Superviviente. La nueva canción de Shakira llega con Maluma, es esta, Agua. Hay más novedades que te vamos a presentar, por ejemplo, la nueva canción de Guille Toledano.

Bueno, pues muchas novedades que vamos a compartir y toda la actualidad, pero ahora lo primero que vamos a hacer es despedir al que hasta ahora ha sido el Super Dial. Ese puesto de honor lo ha ocupado durante los últimos 7 días Luis Fernández.

Me despido, es Luis Fonsi. Mira, viene que ni al pelo, ni como anillo al dedo, ¿eh? Porque se despide como Super Dial. Pero ahora, de una canción de actualidad a un viaje en el tiempo. Ya sabes que a lo largo del programa hacemos viajes en el tiempo para reencontrarnos con canciones que forman parte de nuestra vida, canciones que tienen un sentido muy especial. En esta ocasión, nuestro primer viaje en el tiempo va a ser para celebrar a alguien que esta misma semana hubiera cumplido 80 años, sí, porque el 16 de septiembre de 1946 en Alcoy nació uno de los artistas más importantes que ha dado la música en este país, Camilo VI. Nuestra forma de homenajearlo, pues claro, es recordando uno de sus grandes éxitos. Nos vamos hasta 1979. Camilo VI era número uno en este país hace 47 años con el primer sencillo de un álbum llamado Horas de Amor. La culpa ha sido mía.

0: 80 años que se cumplen de lo que hubiera sido el nacimiento, de lo que fue el nacimiento de Camilo VI, hubiera cumplido esta semana 80 años. Hoy en nuestro primer viaje en el tiempo nos hemos querido reencontrar con una de las canciones icónicas de Camilo, una canción que fue número uno, lo dicho, allá por 1979, posiblemente el artista español con más números uno que haya tenido en este país. Bueno, y de nuestro viaje en el tiempo, abrimos ya nuestro WhatsApp del programa. Ahora queremos oírte.
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0: Queremos oírte, ya sabes, para que nos cuentes qué estás haciendo, dónde vas, has estado en algún concierto, estuviste anoche viendo a Shakira. Cuéntanoslo, compártelo con el resto de amigos. Y por supuesto, ahora eres tú, él, la protagonista. Adelante.
2: Buenos días. Vamos camino de Toledo a un taller infantil que hay en el Museo del Greco. Y vamos aquí con dos chicas guapísimas, ¿eh? Vamos con María y con Candela. Gracias por acompañarnos aquí en este viaje con vuestra música.
3: Gracias, Candela.
0: Oye, muchas gracias por compartir ese mensaje. Que el sábado vaya fantástico, ya sabes, donde vayas tú, vamos nosotros.
4: Buenos días, Inés de Vigo. Un abrazo. Gracias, Pablo, por este disco tan emocionante, puro sentimiento e intensidad. Estupendo. Muchísimas gracias. Deseando verte otra vez en un concierto en directo, que tus conciertos son únicos. Gracias y buen programa.
0: Bueno, Pablo López hoy es nuestro invitado. Mira, desayuno y carretera, que es más o menos lo que está pasando ahora con Pablo López, que viene de Cáceres, que ayer tuvo concierto y en un ratito va a estar con nosotros. Va a estar durante todo el programa, ¿eh? Pero queremos oírte a ti, así que ya sabes, recuerda el número de WhatsApp del programa. Es fácil de recordar, ¿eh? Es 646-24-77-11.
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0: Estos son los puzzles de Mónica Naranjo. Andaba preparando, ultimando ya el lanzamiento de lo que va a ser su nueva canción.
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0: Que me gusta esta canción, que además estrenamos en exclusiva en el programa. Lo último de Blas Cantó se llama ¿Para qué?
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0: ¿Ganará por fin Pablo Alborán ese Grammy Latino que tanto tiempo lleva esperando?
1: Ay, Dios mío, ojalá sea este año, ya se lo merece, ya le toca. Y es que vuelve a estar nominado porque, Rafa, esta semana hemos conocido los nombres de los nominados a los Grammy Latinos que se entregarán el próximo mes de noviembre en Las Vegas. Bueno, pues sí, nuestro queridísimo Pablo está nominado a Mejor Álbum Pop Contemporáneo por su Kilómetro Cero y, entre otros, ¿con quién compite en esa categoría?
0: Con Alejandro.
1: Alejandro Sanz, que también está nominado por Y Ahora Qué. Bueno, la máxima nominada de españoles, si hablamos de españoles, es Rosalía, que tiene 7 nominaciones por su Lux, por La Perla, por su Mignon Blanc y otros temas. Karol G se lleva también 7 nominaciones, al igual que Jorge Drexler o los argentinos Catriel y Paco Amoroso. Y con una nominación, pues mira, vemos ahí también a Niña Pastori, al rapero KCO, a José Mercé. Oye, nos ha hecho ilusión. Está Laura Pausini también en la categoría de Mejor Álbum Pop Tradicional con Yo Canto 2, Joaquina 2 nominaciones y muchos más que habrá que ver si se lo llevan en noviembre.
0: Pablo, no te van a dar el Grammy Latino, se lo van a dar antes Alejandro Sanz, que está abonado a los Grammys.
1: ¿Tú crees de verdad? Ya de arranque lo sabemos.
0: Es que lo de los Grammy Latinos es telita. Bueno, y de hecho además hay polémica porque Prince Royce ha dicho que...
1: ¿Qué pasa?
0: ¿Qué pasa?
1: Hombre, pues claro que no le han nominado gracias a ese disco que ha hecho con Romeo Santos y que pensaban evidentemente que se iban a llevar nominaciones. Pues él, más que hablarlo por el lado de "jo, no estamos nominados", ha criticado la falta o ha dicho su desacuerdo porque no aparezca su trabajo y dice que en la categoría los proyectos nominados a Mejor Álbum de Merengue Bachata he notado que no hay ni un solo álbum de bachata y que aproximadamente solo el 15% de la música en estos discos es bachata. Pensemos en eso, por favor.
0: Bueno, ¿no? Evidentemente es uno de los discos del año, reuniendo a dos grandes de la bachata como son Romeo Santos y Prince Royce, y no están nominados.
1: Esto no hace que pierda un poco de credibilidad los Grammy Latinos.
0: Bueno, la poca que tenían, ¿no?
1: Eso también.

0: Ahí están los dardos de Romeo Santos y Prince Royce, uno de los discos más importantes del año, porque reúne a los dos grandes referentes de la bachata. Atención a lo que viene ahora. Despierta, la nueva canción de Antonio Orozco. Llega Mis Salvavidas con Pastora Soler. Y recibimos en el programa a Pablo López. Por cierto, hemos lanzado en el Instagram, en las historias del programa, hemos lanzado encuesta. Enseguida te cuento de qué va, ¿vale? Todo esto ahora.
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0: 24 minutos para las 11 de la mañana, 10 en Canarias. Este es Dial Tal Cual. Gracias por estar ahí, porque este programa lo hacemos para ti. Hoy en nuestro Instagram, en historias, te hemos pedido, te estamos pidiendo que nos ayudes a elegir cuál es la canción que va a cerrar el programa de hoy. Entre las cuatro novedades que hoy te vamos a presentar, repasamos. Maluma con Shakira y su agua. Antoñito Molina con Superviviente.
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0: Son canciones nuevas, nuevas. Una de ellas cerrará el programa. ¿Nos lo dices tú? Guille Toledano.
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0: Con su nueva canción que se llama Ya no me avisas.
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0: Y la cuarta novedad de esta semana es una colaboración de Bombay con una chica súper joven. Una ganadora, no sé si ganadora, pero concursante de La Voz Kiss, que se llama Carmen Ferré, y que trae esta canción que se llama Quémalo.
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0: Bueno, tenemos ya las votaciones abiertas en el Instagram del programa y atento a todo lo que ocurre. Está Jorge Cintas. Jorge,
2: así es, Rafa, ya se encuentra disponible la encuesta para conocer la canción que cierra el programa. Todo el mundo a votar a Instagram. Entre estas cuatro temazos, que no dudes en votar porque hay un montón de personas que están votando. Y
0: pero ¿cuál es? Si hay gente que va votando, ya se sabe más o menos tanto por ciento, ¿sí?
2: De momento, con un 50%, con la mitad de los votos.
0: O sea, la mitad de los votos son para
2: Antoñito Molina.
0: ¡Anda!
2: Así que si quieres que gane otro, corre para allá.
0: La emoción que le pones, Jorge, es maravillosa. Bueno, pues, venga, va, vota en nuestro Instagram del programa, arroba dial tal cual. Quiero presentarte una novedad más. Es la nueva canción de Andrés Coy, se llama La Flaca Quiere Bailar.

0: La Flaca Quiere Bailar, nueva canción para Andrés Coy, el vocalista de Vicio, que ya sabes que desde hace algunos años, fíjate, ya lanza carrera en solitario con el nombre de Andrés Coy.
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0: Es el momento, os escuchamos. Como siempre, ya sabes, os pedimos un audio de WhatsApp de 20 segundos. 646-2477-11 para que nos cuentes dónde estás, dónde vas, cómo nos escuchas. ¿Has ido a algún concierto? ¿Vas a ir a algún concierto? En fin, comparte todo lo mejor que te pase en este sábado para inundar pues esa alegría a todos los amigos que ahora nos están escuchando y oye, que lo mismo no tienen un buen día. Pues vamos a intentar alegrárselo. Venga, adelante.
2: Hola, Rafa Tocayo, soy Rafa de Badalona. ¿Qué
0: Hola,
2: estamos
0: Rafa.
2: Haciendo? Pues nada, yo estoy aquí en la cocina haciendo la comida para poder llenar los tuppers para pasar la semana trabajando y mi chica Manoli pues está haciendo también cosas de casa, ¿no?
0: Ah.
2: Estos son los sábados por la mañana. Un saludo, Cadena Dial.
0: Oye, eso está genial, ¿eh? Trabajo en equipo. Uno en la cocina, otro limpiando. ¡Maravilloso! Enhorabuena y gracias por oírnos.
3: Buenos días, soy Ana desde Sevilla. Y aquí estoy esperando a que salga Pablo López y nos cuente más cositas sobre su nuevo disco, el 4. Madre mía, pedazo de gira que está haciendo, mezclándose con el público, dándolo todo, si es que es un ser especial. Nada, Pablo, vente a Sevilla a firmar discos, ¿no? Te esperamos, adiós.
0: Pablo López, hoy con nosotros, ya me dicen que está llegando, ¿eh? Enseguida vamos con él, lo que tarda en subir. Pero ahora, un último mensaje más.
4: Buenos días, soy Elena, voy camino de Madrid, que mi chico me ha regalado las entradas para ver a mi Antonio Orozco en Movistar Arena esta noche. Saludos para todos.
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0: despierta Antonio Orozco. Como nos ha recordado una amiga del programa, esta noche tiene concierto en Madrid. Llega Orozco a Madrid. Seguro, seguro que va a ser un conciertazo como está siendo toda esa gira, que por cierto te recomienda Cadena Dial como emisor oficial.
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0: Bueno, ya está aquí Pablo López. Enseguida, en lo que se sienta, lo saludamos. Pero ahora llega Mi Salvavidas con Pastora Soler.

0: Bueno, pues hoy va a estar con nosotros Pablo López durante todo el programa. Bienvenido, Pablo.
1: ¿Qué tal? Encantadísimo estar aquí.
0: Oye, qué gustazo tenerte aquí. Qué gustazo poder disfrutar de un disco que salió ayer a la venta, que se llama 4.
1: El 4 es lo que tanto tiempo me ha costado y tanta paciencia de la gente y tanto cariño que están puestos en ese disco. Y un camino de 6 años. Con la coña a veces parecía que
0: no iba a salir nunca, ¿no?
1: Que no iba a salir nunca.
0: Fíjate si ha pasado tiempo que hasta han contado los días. 2101 días. Desde,
1: no recuerde, Rafa,
0: desde Unicornio hasta este 4.
1: Pues 2101 días de camino hermoso, de darme cuenta de agradecer la vida, de sanar muchas heridas, de madurar, hacerme mayor incluso, de poder tomarme las cosas con más reflexión y espero que todo esté en estas canciones, ¿no?
0: No es tu cuarto disco, ¿por qué se llama 4?
1: Rafa, yo nunca escucho mi música y una vez estando con mi hermano en una furgo, dice, ¿por qué no escuchas tus 4 discos? Lo escuchamos de pe a pa. Me di cuenta que había cerrado un círculo, que había cerrado un ciclo de alguna manera con esos 4 discos, que eran los que me permiten estar aquí contigo, los que me permiten asomarme a ese balcón que es el escenario, y quise de alguna manera homenajear a ese niño que le permiten jugar, ¿no? Entonces, eso va por esos 4 discos. Y porque yo de chico, cuando en la guardería, en el colegio, te preguntaba, ¿tú dónde eres? ¿Fue Girola o de Rubelín? Yo era del 4, porque no sabía decir cuarto. Yo creía que mi ciudad, mi mundo era el 4, porque yo vivía en el 4C. Y entonces, es un homenaje una vez más a ese niño que cada vez tiene las riendas sueltas y bueno, y se permite asomarse, ya te digo, a esos balcones tan hermosos, ¿no?
0: Entre medios de tu 4 disco y de este 5º disco, hubo unos colibrís volando que se han quedado como huérfanos sin álbum, ¿no?
1: Mira, ¿te puedes creer que
0: ¿Sí? Canciones como Casi, como El abrazo más grande de todos los tiempos, Abril sin anestesia, sí. Mira quién baila, La función.
1: Sí, sí, mira, el caso es que...
0: Puedes hacer un...
1: El caso, Rafa,
0: que se llame
1: en casa,
0: Canciones huérfanas,
1: sí, sí,
0: ¿no?
1: Sí, claro, es que me han dicho eso en casa, pero en un tono muy... Muy agresivo, en plan, y esas canciones que no van a ir en el disco, entonces me gustaría hacer algo especial porque sí es verdad que los colibríes me acompañaron, son huellas que fui dejando en el camino para que la gente no se olvidara de este colgado del piano, ¿no? Y poder concentrarme, aparte también lo que hice con Rafael, poder hacer este disco y estar a la altura de todos los demás.
0: Como soy es una de las canciones que estrenamos el sábado pasado en Dial Tal Cual, una de las canciones que ya adelantamos en exclusiva. Quiero que me cuentes un poquito y la escuchamos.
1: Pues mira, como soy, empecé por el coro cuando dice Búscame en el patio un corazón. Eso lo empecé a escribir lo grabé en Las Vegas hace 5 años con unos Grammy que en vez de ir a fiestas me puse a grabar canciones y esta es parte de ellas, ¿no? Realmente la historia es muy sencilla, ¿no? Yo creo que cuando empecé a aceptarme con mis errores, mis defectos, mis virtudes también, es un grito a la esperanza de que me quieran pues exactamente como he aprendido yo a quererme, ¿no? Como soy, sin más, sin artista, sin nada, desnudo y torpe.
0: Bueno, pues como soy, Pablo López, anoche estuvo de conciertos en Cáceres, así que viene yo creo que pidiendo café, ¿no? ¿Te tomas un cafelito, desayunas con nosotros?
1: Sí, sí, vaya, va por ello.
0: Venga, Pablo López va a seguir con nosotros durante todo este programa. Esta es una de sus nuevas canciones, Como soy.

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0: 11 y 6 minutos, 16 minutos en Canarias. Esto es Dial Tal Cual. Y por supuesto, cada mañana de sábado aquí son muy, pero que muy especiales. El sábado pasado estuvo con nosotros en el programa Camilo. La verdad es que una de las cosas que nos contó se ha convertido en viral en redes. O sea, tiene el reel que subimos la semana pasada hablando de Eva Luna. Tiene más de 500,000 de visualizaciones. Camilo hablaba así de Eva Luna.
1: Coprotagonista de todo lo que yo hago porque me place que sea de esa manera y porque la admiro profundamente, no porque sea mi esposa, también porque es mi esposa y que la admiro como madre y como esposa tremendamente, pero como artista. Hoy tuve la oportunidad de escuchar el álbum entero otra vez de arriba abajo con algunas personas y lo escuchaba. El momento en que entró la voz de Eva Luna y dice ella, no existe un muro tan alto. Ya van a ver cuando la escuchen ahorita. El momento en que entré allá y dicen, no existe un muro tan alto como para separarme de ti. Y si existe, lo salto. Si al otro lado estás tú esperando por mí. Mi esposa es... Mira, yo descubrí escribiendo esta canción que mi esposa es la fotografía más clara que tengo yo del amor de Dios

0: Ahí está el árbol, Camilo, que estuvo con nosotros la semana pasada. Y si quieres ver la entrevista, ya sabes que puedes entrar en nuestra web, en cadenadial.com. Ahí está la entrevista completa. Y en concreto, como antes te contaba, se ha hecho viral ese reel en el que hablaba de Baluna. 589.000 personas lo han visto.
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0: Y ahora es tu momento, ahora queremos oírte, saber dónde estás, qué haces, tienes algún plan, has estado en el concierto de Shakira, queremos que nos lo contéis. En fin, cuéntanos absolutamente todo. Y para eso, ya sabes, 20 segundos y nuestro WhatsApp, 646-2477-11. Adelante.
2: Buenos días, Dial Tal Cual, a todos los que escucháis Cadena Dial. Soy Rocío de Mazarambroz y os deseo un feliz fin de semana. Y nada, contaros que mi último concierto fue Vanessa Martín, espectacular, espectacular. Le deseo todo lo mejor a Pablo López. Y para ser feliz, pon Cadena Dial y un perrito en tu vida, que yo me he puesto un perrito y soy muy feliz. Un beso para todos.
0: Oye, gracias, me encanta tu filosofía, ¿eh? Para ser feliz, Cadena Dial y un perrito. Eso está bien. Más amigos.
3: Hola, adelante. Soy Violeta.
0: Hola, Violeta.
3: De Salas Altas. Estoy yendo a Pamplona con mi amiga Lucía y mi amiga Marta para ver a Dani Fernández. Y tenemos muchas ganas de verlo. Un besito.
0: Bueno, pues seguro que va a ser un conciertazo tratándose de Dani Fernández. Además, aprovechate porque ha dicho que va a tomarse un respiro. Un respiro grande. Y hay amigos que aún siguen apurando la playa.
4: Hola Rafa, aquí desde Sevilla, soy Miriam, voy con mi padre de 85 años, vamos para la playa, para Cádiz.
0: Hola Miriam.
4: Así que más a gustito con Cadena Dial. Un abrazo.
0: Gracias a todos los que nos sintonizáis y que perdéis esos segunditos en mandarnos ese audio de WhatsApp, que nos da mucha alegría a nosotros y también a otros amigos que están escuchando el programa. Así que ya sabes, cuéntanos.
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El 2 de octubre se lanza Eternos, el nuevo disco de David Bisbal, con canciones icónicas como este Quijote de Julio Iglesias. Bueno, enseguida vamos a contarte la última hora de Guille Toledano, pero antes vamos a hacer un nuevo viaje en el tiempo, retroceder, y en esta ocasión vamos a retroceder bastante, no tanto como... sería poner la versión original, porque la versión original es de 1965, es decir, una canción que tiene 61 años, una canción que se cantó para una película, Historias de la Televisión. Bueno, esta canción, que es uno de esos temas icónicos que todo el mundo canta, que todo el mundo baila y que seguro que ahora sí vas a ir en el coche, vas a subir el volumen para cantarla. Es una versión que en 1990 hizo el grupo Olé Olé. Por aquel entonces, una exuberante Marta Sánchez capitaneaba el grupo. Fue precisamente el último disco que hizo con Olé Olé. 1990, Marta Sánchez se convertía en la chica Yeye.

0: Ahí está, olé, olé, con la chica Yeye, año 1990. Hasta ese año hemos retrocedido para reencontrarnos con esta canción. 36 años que Marta Sánchez versionaba esta canción en el que fue el último disco con Olé Olé. Bueno, esto en cuanto a este nuevo viaje en el tiempo, pero la actualidad nos pide paso.
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0: es. Y esta semana ha sido noticia Guille Toledano.
2: Sí, porque ya sabemos que su álbum debut se va a llamar El Toledano, que verá la luz el próximo 23 de octubre y ha hecho una presentación, Rafa, para los medios de comunicación, en la que también estuvo Cadena Dial, por supuesto, y recreando un poquito lo que es ese bar El Toledano, porque claro, aún a varias etapas de su vida, el pasado ligado a sus años en la cocina, el presente que vivía a través de las canciones y el futuro desde la música, ¿vale? Pero claro, lo ha construido como si fuera, como decimos, un bar imaginario. El álbum, por cierto, se podrá adquirir en formato digital y en 3 ediciones físicas diferentes, cada una con una portada exclusiva. Y como decimos en esa presentación, cocinó. Cada canción llevaba un plato asociado y la verdad que fue una delicia. Por supuesto que no faltó el arroz con bogavante, que es su especialidad.
0: Bueno, Guille Toledano, que esta semana adelanta otra de las nuevas canciones de ese disco, esta canción que se llama Ya no me avisas, lo nuevo de Guille Toledano. Justo para...

0: Con permiso de Luis Miguel. Carlos Rivera y Alejandro Fernández. Y atención a lo que viene ahora.
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0: Hablando de artistas grandes que cantan en nuestro idioma, Manuel Carrasco ya está preparado. Lo escuchamos. Y llega Malú con su primer amor. Y seguimos hablando con él. Con Pablo López, que hoy es nuestro invitado y que va a estar durante todo este programa. Y con él descubriremos su nuevo disco, el 4. Todo esto ahora.
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1: Y 10 y 37 en Canarias. Vamos a seguir hablando con Pablo López. Sé que te tengo que poner ahora Manuel Carrasco, pero ya sabes que en nuestro Instagram, en las historias, hemos lanzado una encuesta para que nos digas cuál de las cuatro novedades que se han lanzado esta semana crees tú que debes cerrar el programa con honores. De esas cuatro canciones, mira, las repasamos. Maluma con Shakira, Agua. La nueva de Antoñito Molina, Superviviente.
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0: Jorge, ¿cómo van las votaciones?
1: Pues de momento continúa ganando Superviviente de Antonito Molina con más de la mitad de los votos.
0: Madre mía.
1: Aunque poquito a poco se va acercando Guille Toledano. Va y cogiendo camino. Así que si queréis votar...
0: O sea,
1: votar,
0: que de momento pues, va ganando...
1: Antonito,
0: pero Guille
1: se acerca
0: está Guille ahí,
1: ¿eh? Con potencia. Así que si queréis pues, conocer el ganador y votar, participar en la votación, adelante. En Instagram está la encuesta.
0: Bueno, pues al final del programa sabremos quién gana. Ahora llega Manuel Carrasco con otra de las canciones de Su Pueblo Salvaje 1. Esto se llama Buchito.

0: Ahí estaba Buchito con Manuel Carrasco. Por cierto, va a ser protagonista de una de las fotografías de la semana. Luego lo vemos.
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0: Vamos con vuestros mensajes. Mensajes que hoy nos estáis mandando a ese WhatsApp del programa. 646-2477-11. Para contarnos, pues, cosas que, algunas que tienen que ver con Pablo López y otras simplemente contarnos, pues, que estáis haciendo mientras nos escucháis.
2: Hola, buenos días. Mi nombre es José Antonio. Vamos de camino a Los Turuños, en el puerto Santa María, con mi mujer a hacer una rutita de sendero. Nada, y cómo no, con cadena dial de fondo. Un fuerte abrazo.
0: Un fuerte abrazo para ti, José Antonio. Gracias por llevarnos contigo. Oye, está bien esto de que nos llevéis también de ruta, ¿eh? Aunque creo que los que os cansáis sois vosotros. Nosotros no. Os acompañamos, pero vamos ahí a gusto. Y lo dicho, muchos amigos que hablan de nuestro invitado hoy en el programa.
3: Hola, buenas. Soy Pía de Castellón, contando las horas para mañana ir a la firma de disco de Pablo.
0: De Pablo López, claro.
4: Buenos días, Cadena Dial. Me encanta Pablo López, me gusta muchísimo y su manera de cantar, de tocar, de componer, todo. Y mi último concierto fue en Granada y lo vi a él, así que estuvo estupendo, vamos, mejor imposible. Mucho ánimo y mucha suerte con el nuevo disco, que seguro que lo va a tener. Muchas gracias.
0: Gracias a ti por compartirlo con el resto de amigos. Ahora, ¿me lo mandas tú? Cuéntanos. Cuéntanos si tienes alguna comida especial, si vas a algún concierto, si has ido a algún concierto, lo que quieras. Si te pillo en la carretera, cuéntame dónde vas, venga. Como si tuviéramos aquí un espejo y te viéramos. El teléfono, ya lo sabes, 646-2477-11.
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0: Y ahora una canción del 15, que se dice, ¿eh? O sea, cuando se dice una canción del 15, es que es lo más. Pues eso, del 15, del último disco de Malú, Primer Amor. Suena así.

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3: Sabemos lo que han hecho nuestros artistas esta última semana, así que vamos a repasarlo ya.
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5: Oh, Maluma ha sido papá de nuevo por segunda vez con su mujer Susana Gómez y el niño se llama Orión Londoño Gómez, un nombre, dicen, de la mitología griega, ¿eh? Ahora ya sí, Rafa, pueden decir eso de felices.
3: Madre mía, que de colleja le van a dar el colegio.
5: Bueno, es un nombre original, cuanto menos, ¿no? Sí, que digo que ahora ya puede decir eso de felices los cuatro, porque se suma ya familia numerosa a su hija, París, de 2 añitos.
3: ¡Felicidades!
5: Felicidades también a Antonio Orozco, que será pregonero del Carnaval de Cádiz 2027 el próximo 6 de febrero. Ha recibido este nombramiento muy ilusionado y muy nervioso, consciente de la responsabilidad. Él dice que este carnaval es casi una religión y que ha insistido en su relación con Cádiz, que no es circunstancial, que pasa muchas temporadas y grandes discos y canciones suyas las ha compuesto allí.
3: Hombre, de hecho, además hay un disco que se llamó Cadizfornia.
5: Exacto.
3: Por cierto, ella tiene vida de turista y lo hemos descubierto esta semana.
5: María Parrado, ¿por qué? Pues porque está haciendo el Camino de Santiago con su familia. La verdad es que lo está documentando todo muy bien en las redes sociales, superándose cada día, en cada etapa, pasando frío, angustia, celebrando las noches. María, venga, que tú puedes, hasta el final, ¿eh?
3: Y ahora una ruptura.
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5: Una ruptura de hermanos, pero a nivel musical, porque Jesse y Joy se separan. Después de 21 años de trayectoria, han anunciado su disolución y ha sido Jesse Huerta quien ha tomado la decisión de hacer una pausa. Dice que no ha sido fácil, la música y este arte son parte de cada segundo de mi vida y siempre lo serán, pero hoy entiendo que necesito dar prioridad a mi bienestar y a mi familia. Ha dicho que se separa musicalmente de su hermana.
3: Siguen siendo hermanos.
5: Sí, sí, eso sí.
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5: Y Vanessa Martín ha aprovechado esta semana para darse un gusto de un poquito de ocio. Ha estado en el estreno del musical maravilloso que se acaba de estrenar en La Latina, del Club de los Poetas Muertos en Madrid. Se acaba de estrenar, ella estuvo en el preestreno, así que ya podéis verlo.
3: De ahí está el magnífico, la magnífica frase de Carpe Diem, que hay que aprovechar el momento de esa película. Así que vamos a aprovecharlo y escuchamos un poquito a Vanessa Martín.
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0: Si te pasa algo es otra de las nuevas canciones de Pablo López que sigue con nosotros. Estás de las potentes, ¿no, Pablo?
1: Esta es de las que más me ha costado, de verdad. Mira, Antonio Orozco me dijo una cosa una vez. Una canción no se puede enseñar cuando llevas solo parte de ella, ¿no? Yo cometí el error que de la emoción, yo creo que a él fue el primero que se la enseñé. Y me puso la cara y me regañó muchísimo porque dice, te va a costar mucho terminarla, porque realmente tiene una intensidad tremenda y no supe por dónde llevarla. Y estuve a punto de abandonarla, ¿eh? Tuve que ser tenaz, tuve que ponerme a trabajar en una canción, que es una cosa que nunca hago. Yo me dejo llevar muchísimo por ella y es un poquito más trasnochado todo lo que pasa, ¿no? Pero aquí reconozco que tuve que hacer un esfuerzo tremendo y ahora me estoy dando cuenta de que mereció la pena, sobre todo, y que tiene una historia detrás muy, muy bonita.
0: Oye, ya que has mencionado a Antonio Orozco, lo has felicitado, va a ser pregonero de los carnavales de Cádiz.
1: Sí, claro que lo...
0: Tiene que estar nervioso perdido, ¿eh? Porque eso es una responsabilidad importante.
1: Hace un tiempecito, hace una semana por ahí, y de hecho estuvo en casa y estuvimos hablando de eso toda la noche. Y ¿sabes qué pasa? Que estaba emocionado, y que me escuchen decir esto y que me escuchen en Cádiz. Porque estaba emocionado y le quité la emoción yo porque digo, ¿tú sabes dónde vas, tío? Tú sabes la lista de pregoneros que había ahí, no solo porque él es gigantesco, pero tú sabes que, claro, tú, lo que está en esa plaza, la gente tiene más talento que uno. Entonces, te estás enfrentando a un monstruo maravilloso, ¿no? Pero yo estoy seguro que lo va a abordar. Ojalá pueda estar allí con él, de alguna u otra manera, disfrazado o no disfrazado, y va a ser, yo creo, los carnavales de Cádiz más bonitos del mundo, porque, ¿sabes qué te digo? Él, de Cádiz, es quien quiere. Y Antonio, su universalidad, yo creo que tiene mucho, mucho de allí.
0: Volviendo a Cuatro, ¿cómo definirías este disco?
1: Pues es un disco, Rafa. Que ya lo poco, ¿sabes? Y lo digo así porque, mira, cuando se lo envié a Pablo y se lo envié a Antonio también, les dije, oye, ¿me prestáis 33 minutos y 47 segundos? O sea, porque le envié un track, como un audio WhatsApp. Ajá. De esto de una persona pesada, pero con la... porque se puede... De hecho, está unido unas canciones con otras, ¿no? Con eso te quiero decir que para empezar a hablar, lo bueno es que tengo la oportunidad y la suerte grandísima de que la gente me acepte y me pida el disco, ¿no? Cuando hemos estado de gira, estos 50 conciertos que llevamos, 50 clavados, a mí la gente no me pide que esté más guapo, que la gente me rogaba el disco, me amenazaban y todo. Y entonces hay que estar a la altura. Yo hemos crecido algunos con la cultura de escuchar las cosas por orden, ¿no? Es un conjunto de canciones que se han hecho a ella misma y que sobre todo me han hecho a mí, que me han servido de terapia, de camino, y que acaba de ser liberado. O sea, ahora mismo ya no es mío. Y tengo la sensación que me he quitado un peso, pero un peso hermoso de encima.
0: Oye, ¿y en qué momento decides que la única colaboración del disco va a ser con Lola Índigo?
1: Yo creo que habría que ser muy, muy presuntuoso como para pensar que lo decía yo. No, yo creo que yo se lo digo a Mimi, que estuve antes de ayer con ella. Yo creo que las canciones la eligieron a ella. Y la respuesta, Rafa, no la tengo. Sí, la tengo porque es un amante de la música, porque es música con pata, porque vive, está encendida y nos parecemos mucho, muchísimas cosas y para mí es un honor que esté aquí.
0: Casi siempre la escuchamos, pero tú eliges las canciones, pero nosotros elegimos las canciones que a partir de este momento se va a convertir en el nuevo Super Dial.
1: ¡Vamos! ¡Sí, señor!
0: Pablo López, Lola Índigo, Casi Siempre. La escuchamos y Pablo, que sigue con nosotros.

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0: 12 y 6 minutos, 11 y 6 en Canarias. Traspasamos el ecuador del programa. Juntos como cada sábado entre las 10 y las 2. Hora antes en Canarias. Y por supuesto, mandando un saludo a los que vais en la carretera y a los que estáis trabajando especialmente. Te voy a poner la nueva canción de Antoñito Molina. Pero antes, ya que está en juego quién va a cerrar el programa de hoy, vamos a ver cómo van las votaciones. 4 novedades esta semana y tú eres quien decide de las 4 novedades cuál es la que cerrará el programa. ¿Cómo votar? Pues en Instagram, en el Instagram del programa, @dialtalcual. Por cierto, síguenos si no nos sigues. Pues en las historias, ahí puedes votar. Y va ganando Antoñito Molina. Vamos a descubrir si continúa ganando y qué pasa con el resto de novedades. Esas novedades son Maluma con Shakira y su agua, Carmen Ferre y Bombay. Que me gusta esta canción, Y también la nueva de Guille Toledano. 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Va ganando la última vez que hablamos con Jorge, que es quien lleva las votaciones, y va ganando Antoñito Molina. ¿Cómo van las votaciones ahora? Porque iba con el 50% de los votos.
1: Así es, la votación sigue muy ajustada, pero tengo que anunciar que ha habido sorpaso. Guille Toledano va ganando ahora mismo con el 46% de los votos.
0: O sea, Guille Toledano, ¿las fans han despertado?
1: Las fans han empezado a votar sin parar y tenemos sorpaso.
0: Bueno, pues sí que está emocionante el rojo vivo. Puede pasar cualquier cosa, ¿eh?
1: Muy ajustada la cosa.
0: Bueno, vamos a escuchar la canción de Antoñito Molina. Y no solo eso, sino que además es el propio Antoñito quien nos la presenta.
2: Queridos amigos de Cadena Dial, soy Antoñito Molina y quiero presentaros mi nueva canción. Esto se llama Superviviente y es la primera parada de un viaje que se llama Destino Felicidad, al que espero que me acompañen. Espero que la disfruten, espero que la escuchen y la canten conmigo muy prontito. Así suena.

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1: Superviviente, así suena la nueva canción de Antoñito Molina. Es el primer tema de su nuevo disco.
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1: Es el momento, queremos oíros, saber dónde estáis, qué hacéis, que te pillo en el coche. Cuéntanoslo. Que te pillo trabajando, cuéntanoslo. Cuéntanos qué haces mientras nos escuchas. Y si tienes algo especial, pues mejor, porque nos alegramos todos los que ahora escuchamos la radio. A ver, Anaís, que está trabajando, creo. Adelante, Anaís.
3: Buenos días, dialeros. ¿Qué tal? Estoy trabajando desde casa y, como no, tengo puesto cadena dial. Un besito muy grande, gracias.
1: Gracias, Anaís, por contárnoslo en tu mensaje. Y amigos que simplemente están escuchando la radio, a ver.
4: Buenos días, cadena dial. Solo contar que hoy no tengo nada especial que hacer, solamente darme un paseo y disfrutar. Y que anoche vi a Pablo López en La Voz y fue genial su canción. Y nada, espero que paséis un gran día. Un beso, adiós.
1: Gracias. Bueno, Pablo López, que ya sabes que es nuestro invitado, algunos piropos le estáis lanzando, ¿eh? Más amigos, adelante.
5: Buenos días. Hoy, lo primero, no trabajo, que siempre trabajo los fines de semana y festivos. Y esta noche me voy al superconcierto de Malú con mi hermana Silvia y mi sobrino Javier en las fiestas de Guadalajara en honor a la Virgen de la Antigua. Un saludo.
1: Un saludo. Oye, ¿nos cuentas la semana que viene qué tal el concierto de Malú? Gracias por vuestros mensajes. Recuerda, es muy fácil. Un audio de 20 segundos a nuestro WhatsApp del programa. 646-24-77-11.
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0: Cabeza de ratón, esa es la última canción, el último éxito para ella, para Leire Martínez.
1: Cabeza de ratón.
0: Pide una canción de plena actualidad, a una canción que nos va a hacer viajar en el tiempo. Esta vez vamos a viajar poco, tan solo 16 añitos atrás, año 2010, y además vamos a encontrarnos con una canción muy tranquilita, después de ese cabeza de ratón que nos ha venido muy, muy arriba. 2010 fue el año en el que Dani Martín lanzó su primer disco en solitario, llamado Pequeño. Un disco que fue todo un acontecimiento por temazos que se incluían en ese disco y que, sin duda alguna, hicieron que su carrera en solitario, desde el primer momento, fuera un éxito. Hace 16 años, Dani Martín nos emocionaba a todos con este Mira la vida.

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1: Ha sido una de las noticias, sin duda alguna, de esta semana. Aitana, que esta noche cierra por fin la gira española.
2: Por fin, porque lleva ya un montón y se tiene que ir a Latinoamérica. Le esperan allí. La cierra en Bilbao. Hoy será su segunda noche consecutiva y ya dará el salto a Latinoamérica. Ahora repasamos un poquito, pero también ha sido noticia esta semana porque cuando cerró los conciertos de Madrid, que hizo 4 en total en el Movistar Arena, tuvo un protagonista especial que fue su novio Plex encima del escenario bailando superestrella con ella para cerrar el show. Y nada, ya le decimos buen viaje porque el 16 de octubre arranca la gira latinoamericana en Bogotá, pasará por Chile, Argentina, México. En noviembre estará en Estados Unidos visitando Miami y Nueva York, y ya en enero y febrero gira europea con Lisboa, Milán, Londres y París en su calendario.
1: Y yo estuve en la tercera noche, sí, viéndola, y dijo que el nuevo disco ya estaba en camino, pero sería el año que viene.
2: Claro, tendrá que grabar y descansar un poco también, qué maravilla.
1: Bueno, pues Aitana, una de las grandes protagonistas, arrasó en Barcelona, arrasó en Madrid y está arrasando en Bilbao, su última cita de su gira española.
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Dime dónde estás, la última canción de Álvaro de Luna. En las próximas semanas publicará su disco Azulejos. Y en los próximos minutos, los que aparecen por aquí son Melendi, con este Veneno y Arena.

Y seguimos hablando con Pablo López. Vamos, que parece que vamos a hacer la voz, ¿eh? Todo esto enseguida, no te muevas. ¿Sabes que hay cosas que hacen que volver a la rutina cuesta un poquito menos? 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

24 minutos para la 1:12 en Canarias. Esto es Dial Tal Cual, con todas las novedades de la música. Enseguida vamos a seguir hablando con Pablo López, pero es que quiero presentarte a una jovencísima artista, es paisana mía, de Marina del Aljarafe, en Sevilla. Ella va, se dio a conocer en La Voz Kids, es Carmen Ferre, y ha lanzado una canción con Bombay que desde que la escuché estoy en bucle con ella, ¿eh? Se llama Quémalo. Esa, por cierto, una de las novedades de la semana. ¿La escuchamos? Mira, escucha, suena así.

0: las novedades de esta semana. Quémalo, Carmen Ferrer y Bombay.
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0: Ese es el teléfono, somos todos oídos. Por cierto, Jorge, que había un oyente que me estaba riñendo porque estaba diciendo el álbum 4 en vez del 4, ¿no?
2: Efectivamente, hay una señora que estaba enfadada contigo.
0: Como Dylan, ¿eh?
2: Claro, están al tanto de
0: el
2: todo.
0: El 4 se llama el hombre. Bueno, vamos a escuchar. Por cierto, escuchábamos a Carmen, que es una de las artistas surgida de La Voz Kids. Y precisamente Puri nos habla de un artista también que surgió en La Voz Kids. Vamos allá.
3: Hola chicos, buenos días. Yo me alegro mucho de que hayáis vuelto de vacaciones, porque la verdad es que se extraña mucho. Habéis dicho que María Parrado está haciendo el Camino de Santiago. Lo mismo coincido con ella. Yo la semana que viene empiezo el Camino Francés y estoy terminando el Sanabrés. O sea que lo mismo coincidimos.
0: Pues seguro, con tanto camino, a ti te pilla seguro. Así que gracias por compartirlo. Y si te encuentras a María, dale recuerdos de nuestra parte.
4: Hola, buenos días, soy Feliciano, soy africano ruandés y me gusta Cadena Dial. Me gusta la música tan agradable que nos ponéis. Muchísimas gracias.
0: Gracias por tu mensaje. Mira que bien hablas español, ¿eh? ¿Cómo se nota que escuchas Cadena Dial? Aquí con nuestras canciones, pues es que cada canción es un curso de idiomas.
5: Buenos días, soy Belén de Málaga, aunque vivo en Lanzarote, y estoy utilizando Cadena Dial para que me inspire, porque estoy escribiendo notitas que voy a dejar por toda la casa para mi novia, que se fue 2 semanas de vacaciones y vuelve hoy. Pero cuando vuelva yo voy a estar trabajando, así que se lleve la sorpresa. Venga, un besito.
0: Bueno, pues gracias por compartirlo con nosotros. Qué detallazo eso de dejarle notitas. De todas maneras, si intentas encontrar inspiración en nuestras canciones, en esta de Melendi no. No, porque habla de desamor. Vamos, de hecho, le da veneno y arena. Así se llama la nueva canción. Gracias por vuestros mensajes. A ver, recuérdanos, ¿dónde tienen que mandarlos?
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0: Bueno, hoy es nuestro invitado en el programa, Pablo López. Este es el calendario de las cruces. Otro de los temazos de este nuevo disco. ¿Tú has tenido muchas cruces en ese calendario que te ha separado del lanzamiento del disco?
1: Sí, sí. Muchísima. Mira, hace tiempo me di cuenta de que cuando tenía una vida menos de fuego artificiales por todas partes, pues conseguía tener unas efemérides al año, ¿no? O sea, cosas que dices, hostia, aquel año fue el de tal, aquel año fue... De verdad, ¿eh? De un tiempo a esta parte, estos últimos 10 años, 12 años, casi cada día está marcado con algo impresionante que pasó, con algo que no olvidaré jamás, ¿no? Y eso, gestionarlo a veces es complicado, e incluso cazar el sueño a veces también lo es, ¿no? Tengo que decir una cosa importante, que no he dicho a nadie, y esta canción se la escribí yo a Rafael.
0: Ah, ¿sí?
1: Inspiradísima en Rafael. De hecho, más, hay una versión que él la canta, porque, claro, si yo llevo 12 años, él lleva 60, así, todos los días, ¿no? Entonces, me dio esperanza y a veces pavor también pensar que uno va a estar tan enganchado a eso, a vivir tan frenéticamente, ¿no?
0: Fue bonito hacer un disco entero para Rafael, ¿verdad?
1: Pues fue una de las cosas más importantes que me han pasado en mi vida, fue un aprendizaje tremendo. Fue duro, fue muy duro, porque la autoexigencia de una persona ultra exigente como es él, pues me hizo llevar al límite pues todas mis posibilidades, pero sin embargo, pues aprendí muchísimo, aprendí que era capaz de hacer ciertas cosas que no me creía. Y tuvo que haber mucha disciplina, mucho trabajo, porque ya te digo, Rafael queda los miércoles a las 5 de la tarde contigo y a las 17:00 está en tu puerta y fállale tú un minuto que te llevas un caneo tremendo, ¿no? Es así con todo en la vida y la verdad, escucharle hablar en mi casa, preguntarle cosas, cotillear, sigo teniendo una amistad maravillosa con él, es una sensación extraña cuando me ven en la calle con el coche. O sea, la gente se para en el semáforo y dice, ¿qué hacen estos dos peleándose por el aire acondicionado, ¿sabes? Es una suerte de vida tenerlo tan cerca y...
0: Y tuviste, supongo, que meterte en su piel para componerle canciones a su medida, ¿no?
1: Si te puedo contar, mira, ¿sabes cómo hacíamos? Yo le pedí permiso para contar esta intimidad. Él venía los miércoles a casa y, claro, se echaba un cafelito allí. Y entonces yo ponía YouTube y le ponía a lo mejor él cantando en Luxemburgo en el 67. Y le decía yo, ¿cómo olía eso? ¿Qué pasaba? Y te lo cuenta todo. Como si hubiera pasado ayer, pero porque da la impresión de que él siente que ha pasado ayer. Entonces, pues mira, el público pasaba esto, el sonido acá, yo no movía, yo no había ensayado con la orquesta, tal. Aquí me encontré otras anécdotas, ¿no? Hablé con Rocío Jurado, pasó esto, o estando con Julio Iglesias, aquí cuando estuve en Miami viviendo, no sé qué, y cosas personales suyas, incluso de su niñez. Y yo estaba así, y a la que se iba por la puerta, decía yo, me iba al piano y brotaba, vomitaba absolutamente... Historias que no tendrían a lo mejor que ser tan biográficas de él, pero que inspiran, o sea, cualquier... Si tú llegas hasta ahí Scorsese o Tarantino...
0: O
1: que hace 6 películas, vaya.
0: Oye, ¿y en este disco 4 hay mucho de historias contadas?
1: Hay mucho de una historia contada. Yo creo que me he liberado de muchas cositas. También hay algunas personales de las que me siento orgulloso de estar bien, bien reparado, ¿no? De a veces, en épocas que a lo mejor estaba más triste y nadie se ha dado cuenta porque estaba constantemente con todos los brillos en la cara, de los focos, ¿no? Pero los ojos los tenía un poquito más negro que ahora, por así decirlo, ¿no? Y hay mucho contado aquí y cantado que tiene que ver con la capacidad que tenemos los seres humanos de salir adelante.
0: Y en muchas ocasiones has tenido que decir esto de levanta, ¿no?
1: Total. Ese es el principio de todo, como siempre, una buena historia. No se puede contar nada. No se puede sentar uno en una acera y ver pasar la vida, porque lo próximo que verás será tu comitiva fúnebre, ¿sabes? De tus sentimientos. Entonces tienes que levantarte y estar y mirar, porque la vida es maravillosa, de verdad.
0: ¡Levanta! Pablo López se queda con nosotros hasta el final.

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0: La 1:05, 12:05 en Canarias. Afrontamos la última hora del programa. Gracias por dejarnos envolverte con nuestra banda sonora, la mejor música en español. Y por supuesto, con todo lo último, 4 novedades que se han lanzado esta semana. Y por cierto, hemos subido al story de nuestro Instagram, @dialtalcual. Esas 4 propuestas en una votación para que nos digáis de las 4 cuál queréis que cierre el programa. La que más votaciones tenga, pues será la que cierre el programa. Las 4 canciones, que son nuevas, son esta de Maluma con Shakira, Aqua.
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0: Superviviente con Antoñito Molina.

0: Y también la nueva canción de Guille Toledano.
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0: Ya no me avisas. Bueno, en la primera hora del programa, las dos primeras, empezó ganando Antoñito Molina. La última hora era que Guille Toledano había pegado el sorpaso, pero claro, puede pasar cualquier cosa. Jorge, ¿cómo va la cosa?
2: Así es, Rafa. He de decir que está votando un montón de gente, un montón de oyentes están ahí en la encuesta sin parar de votar, pero el sorpaso sigue siendo efectivo, es total, lleva el 50% de los votos Guille Toledano, cerquita está Antoñito Molina, pero ya se va viendo quién va a ser el ganador.
0: Bueno, yo no cantaría victoria, ¿eh? Quizá, vamos a esperar hasta el final del programa, a ver qué pasa.
2: ¿Quién sabe?
0: Porque los fans de Antoñito Molina pueden remontar, ¿eh? Bueno, arroba Dial Tal Cual, el Instagram de Dial Tal Cual, entras y votas. Por cierto, si gana Guille Toledano, cerramos el programa con él. Esta es la canción de Marta Santos, el éxito, Todo de Mí.

0: envíanos tu nota de voz al WhatsApp del programa. 646-247711.
1: Vamos allá, vamos con vuestros mensajes de voz. Nos hace mucha ilusión cada vez que nos mandáis un audio de WhatsApp, ¿eh? Así que adelante, me dicen que es Loli. Loli, adelante.
2: Hola, soy Loli de Parla. Estoy escuchando Cadena Dial mientras que hago la comida y deciros que esta noche voy al concierto de Orozco. Espero disfrutar a tope. Hasta luego.
1: Pero vamos, Loli, no tengas la menor duda, vas a disfrutar como una niña. Francisco nos pide paso. Adelante, Francisco.
3: La verdad que me encanta que hayáis vuelto, Rafa y Patricia. Y hoy que tenéis a Pablo López de invitado, pues canta como Los Ángeles y en directo es espectacular. Yo he ido a verlo con mi hijo, que es fan de él, y yo ya me he hecho fan de él porque ya he ido a verle 3 veces.
1: Qué bien.
3: Y cada vez me gusta más. Ahora, el concierto que hizo en la Palacio de Vista Alegre de 360 grados, eso es una maravilla.
1: Oye, gracias Francisco por compartirlo con nosotros, tus impresiones y tus experiencias, ¿eh? Pablo, que sigue con nosotros enseguida, bueno, va a cerrar el programa. Enseguida seguimos hablando con él y escuchando sus canciones. Nos pide paso Martina. Adelante, Martina.
4: Buenos días, Dial. Nosotros vamos aquí camino de Zaragoza para ver el mejor directo de España. Vamos a ver a Gonzalo Hermida. Así que nada, los que viváis cerca, si no tenéis entrada, apuntaros porque va a ser increíble. Yo estaré
1: siempre a tu lado. Gonzalo es increíble, ¿eh? Y sus directos también. Se entrega de una manera brutal. Por cierto, Martina, te voy a dar una noticia y también a todos los amigos que escuchan el programa. La próxima semana va a estar con nosotros aquí en el programa en directo Gonzalo Hermida. Vamos a abrir además líneas para que podáis hablar y decirle lo que queráis a Gonzalo Hermida. Así que invitados estáis. La próxima semana Gonzalo Hermida. Esta es su última canción. Se llama Esperanza al Corazón y suena así.

esperanza al corazón con Gonzalo Hermida, su última canción. Y lo dicho, el próximo sábado va a estar con nosotros en el programa en directo. Abriremos líneas para que podáis hablar con él. Y ahora, de una canción de plena actualidad a nuestro nuevo y último viaje en el tiempo. Viaje en el tiempo para reencontrarnos con una canción muy especial en todos los sentidos. Hace 15 años se publicaba este disco. Justamente un año antes, en 2010, él lanzó su primera canción y fue una auténtica explosión. Sí, nos referimos a Pablo Alborán, que lanzaba Solamente tú en 2010. Justamente un año después lanzaría su segundo disco. Era una continuación en realidad del primero. Era en directo y en acústico. Y en ese disco volví a cantar algunas de esas canciones, pero con colaboraciones. Y por eso es por lo que esta canción, que fue número uno, cumple ahora 15 años. Nos referimos al Perdóname, de Pablo Alborán

0: Es protagonista de nuestras noticias y de la semana. Shakira, que anoche arrancó su residencia en Madrid.
1: Efectivamente, protagonista de la semana y del mes, porque van a ser un total de 12 conciertos en Macondo Park, esa ciudad creada expresamente para la ocasión, inspirada en Gabriel García Márquez y en todo el universo de Shakira. ¿Sabes qué son, Rafa? 9 pabellones. Ayer ya muchos afortunados, casi 55.000, pudieron vivir la experiencia de la Loba desde las 4 de la tarde a las 3 y media cuando se abren puertas, por si alguien que nos está escuchando va a ir, y a partir de las 4 se abren los 8 pabellones. A las 6 y media ya se puede acceder al auditorio. Y bueno, que es que esto pues es una feria absolutamente, porque mira, tienes una biblioteca, un taller de moda, un mercado de gastronomía, un museo de arte, la sala de música, el Macondito para los niños y el Macondo Plaza con flamenco. Y luego, por supuesto, el Club de la Loba, que es la tienda para sus fans. Cada día va a tener invitados. Ayer, entre otros, estuvo Guitarrica de la Fuente, que ahora mismo, bueno, pues también con la Bola Negra, la peli, todo está en boca de todo el mundo. Y luego tiene la pasarela de la Loba, que varios artistas invitados desfilan con ella. Ayer fue el turno de los participantes de Benidorm Fest.
0: Bueno, pues Shakira dará mucha guerra con esta residencia. Y precisamente ayer lanzó nueva canción llamada Aqua con Maluma. Suena así.

0: Si tú supieras, esta es la nueva canción de Álvaro García. Bueno, afrontamos la recta final, viendo las fotos de la semana y también con Pablo López.
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0: Estas son las fotos de la semana.
1: Es el momento de repasar las fotos de la semana que nos han dejado nuestros artistas. Hemos seleccionado 5, las mejores, y las lanzamos en nuestras redes y tú nos dices cuál de las 5 es tu favorita, ¿verdad?
2: Empezamos exactamente en nuestro Instagram, ¿eh? Empezamos por Manuel Carrasco. Qué bonito atardecer que vivió el otro día en la playa, como para no hacerse fotos, ¿eh? Un carrusel espectacular. Hemos elegido una que parece, Rafa, que el reflejo del sol le sale de la cabeza. Es increíble. Y dice, la vida, eso era. Qué profundo.
1: La vida que le salía de la cabeza.
2: Exacto.
1: Bueno, primera foto con Manuel Carrasco, la segunda nos lleva hasta Alejandro Sanz.
2: Sí, ha asistido a los ensayos generales de El alma al aire, el musical, que no queda nada, que se estrena el 1 de octubre, y nos quedamos con la foto de él ahí, pues ya como apadrinando, ¿eh?, con el cartel del musical, guapísimo, como siempre.
1: Y una tercera foto que tiene como protagonista, hacía mucho que no hablábamos de ella, Edurne.
2: Pues sí. Además, misteriosa, porque claro, empieza a colgar fotos en Tenerife y luego aclara, dice, estoy trabajando, ¿eh? Ya, Edurne. Pero la foto que hemos elegido, que estás con la playa de fondo y con un zumito de fresa, maravillosa, paradisíaca ella siempre.
1: Y hablando de posar, él ha posado pero bien.
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2: Vaya sorpresa, ya totalmente recuperado de la neumonía, ha debutado como modelo para Adolfo Domínguez en la Mercedes-Benz Fashion Week de Madrid. Pablo Alborán lo hizo con 2 diseños diferentes, uno de negro, otro de blanco, y hemos de decir que lo ha hecho muy bien, desfila bastante, bastante bien.
1: Lo hace todo bien, ¿eh?
2: Ay, sí, es verdad.
1: Canta bien, actúa bien.
2: Desfila bien.
1: Desfila bien.
2: Maravilla de hombre. Y mira, para cerrar, las 5 mejores fotos de la semana, nos vamos a quedar con una de Ana Mena el otro día en la Fórmula 1 en Madrid, en el Madrid. ¿Por qué? Porque, oye, vaya retrato para la historia. Nos encanta verles juntos. Ana Mena con Luis Fonsi y ahí colado también Eladio Carrión. Así que elegimos, bueno, estas son las 5 y tú nos dices cuál es tu favorita.
1: 5 fotos que lanzamos. Ana Mena, que por cierto, aquí está con Luis Fonsi, pero la compañía ahora llega con Lola Índigo y este patito.

0: Esto se llama Ibakusha, es posiblemente una de las canciones más fuertes de este disco, ¿no, Pablo?
1: Sí.
0: Porque está con nosotros, Pablo, Pablo López. Que ya con las confianzas, claro, está aquí hablando y casi, casi, fíjate, nos van a dar pues, las sí, dos, ¿eh?
1: Pues es un honor escucharlo aquí, como siempre, Rafa, y desde siempre, como siempre y desde siempre, no casi siempre. Entonces, Ibakusha es algo muy especial, como te decía antes, está inspirado en una historia durísima y tremenda, ¿no? De supervivientes, realmente, ¿no? Y yo creo que todo el mundo que haya salido de algo que a lo mejor no parecía tan fuerte, pero quizás te estaba llevando a un lugar que tú no querías, que es lo peor, estar en un lugar donde no quieres estar, tiene que saber luchar contra eso tanto que al final acabas abrazándote y incluso a la tristeza, ¿no?
0: ¿A ti te ha pasado ese momento de...?
1: Yo sí, mi madre me va a matar por esto, pero porque digamos que perdí la perspectiva un poquito. Quise estar en todas partes y en todos los sitios a la vez. Quise querer a todo el mundo igual a la vez, quise que todo el mundo estuviera feliz y yo estaba sin saber querer, sin quererme a mí mismo, sin ser feliz y sin saber hacer feliz. Y eso me causó muchísimo ruido que solo calmaba tocando y estando en un lugar donde pudiera disfrazar todo eso, pero al final... No sé, un día...
0: Pero es importante, ¿no?, verbalizar estas cosas porque hay mucha gente que lo está sufriendo.
1: Pues sí, Rafa, y nunca he querido ser bandera de nada, pero me he dado cuenta que es una responsabilidad y hay que decirlo. Es importantísimo, sobre todo darte cuenta porque, de verdad, cuando tenemos un estrés de vida cualquiera, no tienes que ser artista, no nos paramos a querernos un poquito, a darnos cuenta de que si, insisto, no nos cuidamos, nunca sabremos cuidar, ¿no?
0: Oye, y por poner una nota positiva, llevas un año de casado, esto te ha debido cambiar algo, ¿no? Por ir a la zona de
1: color, ¿no? Te imaginas que te digo, ¿no?, me he divorciado, ¿no? No, bien.
0: ¿Te ha cambiado algo la vida o no?
1: No, sigo sabiendo querer igual, la verdad es que me siento... ¿Sabes lo que tengo, Rafa? Se me ha igualado, se me ha empatado el momento de salir del escenario, hay un momento y cuando sé que voy a llegar a casa... Están a la altura, ¿no? Antes no quería ni llegar a casa. Ahora me parece que está la emoción, el valle tan hermoso que veo es igual en un escenario que en casa.
0: Dime que en el disco hay una canción para Laura.
1: ¿Quién es Laura?
0: ¿Quién es Laura? ¡Laura Pausini!
1: ¡Justo! No.
0: ¿Hay alguna canción?
1: Yo creo que Laura ni la ha escuchado.
0: ¿En serio?
1: No, sí. No, hombre, no sé. Que, o sea, que mira, me pongo colorado con estas cosas. Hay más. Algún día te lo diré fuera del mío. Hay más todavía que eso.
0: ¿Sí?
1: Ya verás. Sí.
0: Bueno, no te quiero robar más tiempo. Gracias, amigo, por haber estado aquí todo
1: Gracias,
0: el programa. Dime una cosa, como hemos hablado de estar mal, ahora estás bien, ¿no? ¿Estás feliz?
1: Sí, estoy muy feliz, de verdad. Y no, que no se preocupe nadie, que no pasó nada del otro mundo. Bueno, simplemente que... Y tampoco sabes que no soy de hablar mucho de uno mismo, pero como el disco es una oportunidad muy buena para celebrar y celebrar que con serenidad, insisto, con tranquilidad, al final hay luz en todas partes, así que nada, y gracias. No me des las gracias a mí por estar aquí hoy, yo te doy las gracias a ti por estar siempre estos 13 años y que sea mucho más, de verdad.
0: Pablo López, hoy ha estado con nosotros.
1: Gracias, Pablo. Gracias.

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6: Bueno, estamos en la recta final del programa. Es el momento de desvelar qué canción es la que va a cerrar el programa. Ya sabes que os habíamos propuesto 4 canciones, 4 novedades, y tú nos tienes que decir cuál es tu favorita. Y creo que Maluma y Shakira con esta Agua no es la canción, ¿no?
7: Qué va, no ha conseguido suficientes votos.
6: ¿Cuántos? ¿En tantos por cientos?
7: Un 9% ha conseguido la
6: ¿Solo
7: canción.
6: ¿Solo un 9%? Madre mía.
7: Los fans no han estado a tope hoy.
6: Shakira hoy no sale al escenario, ¿eh? Está llorando. Vamos con la tercera.
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6: La propuesta de Carmen Ferré y Bombay con este Quémalo, que ha acaparado en cuanto a votos a través de nuestro Instagram, que tanto por cierto.
7: Por esta parte, esta canción se ha llevado un 14%, pero es un temazo para disfrutar que no nos vamos a sacar de la cabeza en toda la semana.
6: Bueno, pues sí, vamos a desvelar. Estaba la cosa entre Antoñito Molina y Guille Toledano. ¿Quién habrá ganado? Segundo lugar para...
7: El sorpaso se ha mantenido y el segundo lugar es para Antoñito Molina.
8: Soy un superviviente con cicatrices.
6: ¿Cuántos votos?
7: Con un 32%.
6: Ah, muy bien, 32.
7: Está muy bien.
6: Ha habido momentos en el que ha tenido incluso más del 50% de los votos, ¿eh?
7: Al principio iba ganando, pero Guille ha remontado y con un 45% de los votos ha ganado esta encuesta. Enhorabuena, Guille.
6: Bueno, pues Guille Toledano, por ese Ya no me avisas, su nueva canción es la canción que con honores cierra el programa de hoy. Suena así, es nuevo anticipo del que será su disco, El Toledano.

Ya no me avisas, Guille Toledano pone, porque así lo habéis querido, el broche de oro al programa. Por cierto, vendrá al programa a estrenar en exclusiva su nuevo disco, ¿eh? ¡Nos vamos! Vuelve Dial Tal Cual el próximo sábado, lo dicho, con Gonzalo Hermida. Por supuesto, las gracias a todos los compañeros que han estado con nosotros, Jorge Cintas, que ha estado con vuestros mensajes, Patricia Imaz, con la actualidad, en fin, y con todos los compañeros técnicos que hacen Dial Tal Cual. Volvemos en 7 días. ¡Feliz sábado, feliz fin de semana! ¡Adiós! Esto continúa, esto es Cadena Dial.

se note que estamos de fin de semana con el ritmo de Ana Gabriel y Obsesión en este sábado 19 de septiembre. Aquí en Cadena Dial, ahora con Despistaos, por volver.

recuerdo de Alejandro Sanz con este El alma al aire en Cadena Dial. 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Hora de bailar con Luis Fonsi. Es lo nuevo y te va a encantar. Se llama Me despido.

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sorprende con canciones como esta. Es la última en Cadena Dial. Cuidado, no es la última que ponemos. Madre mía, si aquí no podemos parar, imagínate. Aquí no hay última. Aquí todas son las protagonistas, como esta de Juanes. Momento del recuerdo con este. Adiós le pido.

incomparable. Aquí estaba el sonido de la música de Antoñito Molina. Esto es lo mejor de nuestra música. Estás en Cadena Dial de fin de semana, a lo mejor trabajando. Bueno, pues ánimo, adelante, ¿vale? Piensa que siempre ya te queda un poquito menos. Y él, este peda para animar esta tarde con el Día Verde.

0: Llévatelo de Antonio Orozco. Y nos llevamos ahora la música en el bolsillo con Hermanos Martínez y Hombres G. Porque me toca a mí.
1: Esto es Dial con Laura Trigo. ¿Cuántos años?

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café, un cortado, a lo mejor un chupito. Yo qué sé, es la hora, a lo mejor, ¿no? Después de comer, lo digo. Sobremesa se hace en Cadena Dial a las 3 de la tarde, 2 en Canarias, y además con temas como el de Pastora Soler. Esto se llama Mi Salvavidas.

Gracia de David Bisbal en Cadena Dial con Premonición. Mira, nosotros también tenemos una premonición ahora y es que va a sonar la música de Carlos Rivera y Alejandro Fernández. Bueno, esto es magia. Suena Sin Despedida, una canción muy nueva que además te va a enamorar. Compruébalo, ya verás.

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Los sentimientos se viven en cadena dial con el tema de la jefa. Malú con Primer Amor y esta de Carin León, que también tiene su tela, ¿eh? Desde que te tengo.

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0: esto también. 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

hemos venido arriba con Fito y Fitipaldis y la casa por el tejado. Aquí la casa la empezamos por arriba del todo. Claro, en Cadena Dial ya lo loco en este sábado y con la última canción. Es la nueva de Funambulista, aunque él diga que es la última, es el nuevo sencillo, ¿eh?

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0: Si eres fan de Mónica Naranjo, estarás contento o contenta sabiendo que pronto ya llega su Greatest Hits 2026. 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Y ahora sube el volumen con lo mejor de nuestra música y con él es Alex Ubago.
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0: acierto en Cadena Dial con la música de La Llave. Y es verdad que han acertado con canciones como esta, pero no es el único. Claro, aquí está Guille Toledano presumiendo de sus mil mariposas. ¡Feliz finde!
1: Gracias por...

0: Sí, sí, literal. Súbeme la radio, sube el volumen a tope y sobre todo disfruta de Si Tú Supieras. Este es el retorno de nuestro querido Álvaro García y así es como suena su nuevo sencillo en Dial.
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silencio de David Bisbal. Bueno, aquí en Cadena Dial, nada de silencio. Aquí escuchando buena música, y no solo escuchándola y ya está, no, no. Aquí las canciones nos las bailamos. Y ahora con la nueva bachata de Luis Fonsi. Me despido.

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0: Así es, vamos dando brincos de sapo a rana. Crack, crack. Café Quijano en Cadena Dial. Sí, así estamos a estas horas de la tarde. Como es sábado. Ay, sí, mon amour.
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2: Buena gente, de Cadena Dial. Bueno, pues hemos salido unos 40 minutos a correr por la montañita, que os sigo escuchando y es la compañía que me hacéis cuando salgo a correr por la montaña.
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Esta es la nueva canción de Antonio Orozco. Claro, despierta, date un poquito de brío y descárgate la aplicación de Cadena Dial en tu dispositivo. No te pierdas nada con la app en tu móvil. Temas como este es Sonia Gómez.

Aquí lo llevas, el dueto entre Pablo López y Juanes. Tu enemigo en cadena dial, con lo mejor de nuestra música. Pero de duetos, aquí tenemos para y vender. Bueno, vender no, que la música aquí te sale gratis. Hermanos Martínez y Hombres G, porque me toca a mí. ¿Cuántos años?

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0: Shakira presenta este Te Aviso, Te Anuncio, vaya recuerdo, ¿verdad? Bueno, pues déjame decirte que yo también te aviso y te anuncio que llega Marta Briz, La Hojazas, en Cadena Dial a partir de las 6:05 en Canarias. Que acabes de pasar feliz sábado. Te espero mañana, mientras tanto, disfruta un montón.
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Buenísimas tardes, familia. ¿Qué tal? ¿Cómo estamos? Hemos llegado a las 6 en punto. Son las 5 en Canarias. Bueno, feliz tarde desde sábado 19 de septiembre. Espero que estés pasando una maravillosa tarde y que esto continúe. Yo musicalmente voy a hacer todo lo que esté en mi mano. Beso enorme de Marta Briz. Un placer acompañarte y así para empezar fuerte con Manuel Carrasco, arrancamos con su Oh, si pudiera.

Aquí tienes todos los grandes éxitos del pop en español de Manolo García y sus pájaros de barro. A Morat, que dentro de nada menos de un mes ya llegan de gira a nuestro país y que ahora suenan en Dial con Silvestre Dangond y este Lo poco que yo quiero.

Hombre, pues no será una noche ochentera, pero sí será una noche llena de ritmo la que te espera hoy mismo a partir de la medianoche, 11 en Canarias, con Patricia y Maz. Hoy salimos en Cadena Dial. Y enseguida llegan por aquí Álvaro de Luna, Marta Santos, Sohueco y Conchita juntos.

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1: Y mi tocaya, Marta Santos, estaba cantándote ese Todo de mí. Ahora, quienes escuchamos juntos, es a Hueco y a Conchita. Con este éxito que ya suena en

Mira, Ricky Martin dice vente para acá y Funambulista tiene otra manera de hacerlo, pero también intenta esa segunda oportunidad, el no darlo todo por perdido, aunque te lo cuenta y te lo canta mientras escribe una última canción en Cadena Dial. Sí, ya.

0: tuyo.
1: Absolutamente todo. Y además va a seguir sonando aquí en la próxima hora, que estamos a puntito de empezar. Así que a tu disposición pongo la música de Leire Martínez, de David Bisbal o de, por ejemplo, Álvaro García en los próximos minutos.

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0: Bueno, ¿qué? ¿Cómo va esta tarde del sábado? Espero que todo en orden. Hemos llegado ya a las 7, son las 6 en Canarias.
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0: Mira que se habla mucho sobre eso de ¿tú qué prefieres ser, cola de león o cabeza de ratón? Pues mira, yo siempre he pensado que depende de qué, en qué momento de tu vida. También Elena Martínez lo tiene muy, muy clarito y te lo canta así.

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Visto como yo no te engaño cuando te digo que las declaraciones de amor más bonitas en español las tienes en Cadena Dial. ¿Qué me dices de este El alma en Fede Bisbal? ¿Y qué me dices de Si tú supieras? Es la nueva canción de Álvaro García.

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Fíjate, así de bien suena este fin de semana en tu cadena dial y espérate con todo lo que llega en los próximos minutos. Te voy a hacer sentir imparable con la música de Antoñito Molina y recordar uno de sus grandes éxitos de los Ronaldos, aquel de No puedo vivir sin ti. ¿Te apuntas? Pues quédate, que esto sigue.

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Pues es verdad, puede que ahora mismo no lo veas, pero hay personas que cuando salen de nuestras vidas nos hacen un favor. En Cadena Dial te lo cuentan Toñito Molina y sin embargo hay amores que nos hacen la vida preciosa, como este amor bonito que nos cantan Cani García y Juan Luis Guerra en Dial.

comunicaciones, hay artistas sin los que tampoco podemos vivir en Cadena Dial, y muy especialmente no podemos vivir sin nuestro Super Dial y nuestro Super Pablo López, que además por fin ha publicado el 4 con esta esperadísima colaboración con Lola Índigo, casi siempre

la vida es así, cuando menos te lo esperas, ¿quién diría? Te llega una sorpresa de las buenas, como la que ha sido noticia esta semana, la que se han llevado artistas nuestros tan queridos como Pablo Alborán, Alejandro Sanz, Laura Pausini, entre muchos, nominados a los Grammy Latinos. Enhorabuena a todos y por supuesto que seguirán sonando aquí en Cadena Dial, a ver si celebramos ese éxito. Estopa o Fangoria llegan ya mismo tras las horarias, no te muevas de ahí.

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1: Buenísimas tardes de sábado 19 de septiembre. Hemos llegado a las 8 de la tarde. Son las 7 en Canarias. Cadena Dial. Ah, ah, ah, lo mejor de nuestra música. Oye, ¿cuánto hace que no le dices cuánto le quieres a esa persona que hace tu vida tan especial? Porque a lo mejor sería un momento perfecto. Te lo digo porque me lo ha recordado ahora Pastora Soler con esta canción.
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que nos den un poquito de stop a los fines de semana. Están muy bien siempre presentes en Cadena Dial. Y ahora, pues mira, si hablamos de sonido fin de semana, esto es como estar en la pista de baile, pero cómodamente desde donde te encuentres. Con Fangoria, con su nuevo soncillo y con un mensaje que hay que escuchar con mucha atención. A ver si aprendemos a querernos un poquito más. Suena el Dial, me voy.

Esto es Dial. Ellos son los hermanos Martínez, que han descubierto su vocación tardía musical a nivel profesional y se han unido nada menos que a grandes de la talla de Hombres G para hacer su primera incursión en cadena Dial. ¿Por qué me toca a mí? ¿Cuánto?

0: eso. ¿De qué sirve ya?
1: Oye, que si tú no quieres perderte las canciones de Vanessa Martín y viajas este fin de semana, que sepas que puedes llevarnos contigo a través de la aplicación gratuita, vayas a donde vayas. Enseguida llegan por aquí Malú o Cepeda, entre otros.
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Mira, esto es uno de los muchos motivos por los que me encantan las canciones de Cadena Dial, porque uno se da cuenta de cosas como la que te contaba Malú en este primer amor que acabas de escuchar. Que nosotros deberíamos ser nuestro primer amor ahora y siempre. Ahora, ¿quién llega con el día verde? Cepeda, con su nuevo trabajo, Ya.

abrazo muy especial a todos los que este fin de semana también están así buscando el sol. Ojalá que acompañe el buen tiempo en el destino que has elegido. Aquí en Cadena Dial siempre tenemos un sol brillante maravilloso gracias a canciones como esta. Carlos Rivera, que va a ser papá por segunda vez, por cierto, enhorabuena, junto a Alejandro Fernández, volviéndonos así de tiernos, sin despedida.

pues claro que sí, es que estoy absolutamente de acuerdo con Manuel Carrasco. Hay que vivir el momento, y qué mejor momento que este, que es noche de fin de semana. Así que se abre la puerta a un montón de probabilidades o de posibilidades, como tú prefieras. Elige la que más feliz te haga, que todas están bien, y disfruta. La buena música no te va a faltar con MJ Ledón ya mismo en Dial. Beso enorme de Marta Briz. ¡Chao!

Pero qué buena noche se nos ha quedado. Son las 9 en punto, las 8 en Canarias, sábado, y un montón de música que va a seguir desfilando para ti. Después de Marta Briz, recibe los saludos de MJ Ledón. Vengo con ganas, ¿eh? Y también con artistazos, como el primero que...

0: también parte de octubre. Madre mía la que ha liado, madre mía la que ha montado la colombiana. El espectáculo que nos merecemos, sí señor. Y nos merecemos también novedades tan maravillosas como esta que devuelve a la actualidad en Cadena Dial a Blas Cantó con este ¿Para qué?
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se está cantando mucho al desamor, y es que esta es la etapa en la que, después de las noches de verano y esos romances veraniegos, llega septiembre, la cosa se diluye, se rompe. Aquí está, es la última de María Parrado en Cadena Dial.

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sonido con acento andaluz. Nos encanta La Llave, me encanta mi acierto, qué estribillo tan potente que tiene, y me encanta este artista que llega desde México. Qué versátil es, qué tío más increíble, Carin León, desde que te tengo.

Pues eso, bailemos, que estamos de sábado noche y la vida hay que disfrutarla y aprovecharla estos ratitos. Dani Fernández con Bailemos, y ahora llega una canción que él también comparte con Funambulista, aunque aquí tenemos a Diego Cantero cantando en solitario la última canción. Si ya...

0: Miami se lo confirmó a Marc Anthony y a gente de zona en esta gozadera. Y yo te confirmo que a partir de las 10, las 9 en Canarias, pasa por aquí Carlos Vives, Álvaro García o Mónica Naranjo con puzzles.
1: MJ Aledón.
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0: Bueno, pues estamos todos preparados, son las 10 en punto, las 9 en Canarias, sábado noche, esto es Dial y llega Carlos.

0: cabeza se me va directamente a la pista de baile, a la discoteca, cuando lo dábamos todo y Ricky Martin sonaba a todas horas gracias a exitazos como es el Living la Vida Loca, que no conocen fecha de caducidad, son eternos. Y los escuchas aquí en Dial, donde aparte de grandes éxitos, también tenemos nuevas propuestas. Y entre ellas, quiero presentarte esta de Álvaro García. Se llama Si tú supieras.
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0: es Mónica Naranjo. Es sencillamente flipante esta mujer. Escucharla ya es una experiencia, pero verla en directo, apúntate la fecha de los conciertos que tiene en este 2026, que está en cadenadial.com.
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pues por tu mente queremos que pasen siempre canciones bonitas y en español, como esta de Antonio Orozco que se llama Despierta, o esta que creó Guille Toledano para su madre. Se la dedicó a la persona más importante de su vida y no le ha podido quedar más bonita. La escuchamos juntos aquí en Cadena Dial. Mil

Dominio de la luna absolutamente en un sábado noche que se merece buena música y buenos motivos para salir a la pista de baile a divertirse. Una bachata pues sienta genial y si encima es la nueva de Luis Fonsi, la cosa ya queda estupenda. Así suena, me despido.

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2: Espero que para ti también sea una estupenda noche de sábado que ya ha llegado a las 11, las 10 en Canarias. Soy MJ Ledón y es un gustazo disfrutar a estas horas de la radio y de la música contigo en español. Aquí, únicamente en... Cadena Dial. Y en esa cantera de grandísimos artistas de los que siempre hemos ido de la mano, tenemos por supuesto el placer de encontrarle a él. Manuel Carrasco abre esta nueva hora en Cadena Dial y lo hace con otro de los temazos maravillosos de su álbum Pueblo Salvaje. Esto es O Si Pudiera.

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Esta canción es sencillamente mágica. Es que es hipnótica. Yo no puedo dejar de escucharla y bloquearme hasta que termina. Álvaro Urquijo por el Boulevard de los Sueños Rotos. Y ahora te presento una novedad, la que ha unido a Hermanos Martínez con una de mis bandas favoritas de la vida, del mundo mundial. Hombre, es que esto es Porque Me Toca a Mí. ¿Cuántos años?

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algo más de 5 semanas llevan ellos en la música, ¿eh? Casi 3 décadas. Café Quijano, Manuel, Raúl, Óscar. Esto es de Zaparrana y ellos son Café Quijano. Y contigo quiero seguir disfrutando de esta noche de sábado con Café Quijano o ahora con Antonio José y este éxito que se llama Contigo en Cadena Dial.

canción seguro que estaba basada en alguna historia. Un sábado noche, toda la noche en la calle Eva y Juan Amaral. Barcelona, Pamplona, Valencia, Sevilla y Madrid. En octubre van a recibirlos a ellos con su Ya es Mañana Tour. Llegan desde Colombia, junto a Silvestre Dangond. Aquí los tienes, a Morat, con Lo poco que yo quiero. Sí.

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Es muy bonita esta canción, Todo de mí. Ella es Marta Santos, tan bonita como la canción también. Y otra voz femenina que se suma a nuestro plantel es la suya. Ya la habíamos escuchado, ella ya había tocado el éxito con Sweet California, pero ha arrancado una etapa en solitario y no lo ha podido hacer mejor Sonia Gómez.

¡Qué pasada de canción! Es la única colaboración, además, que aparece en el disco El 4 de Pablo López, que ayer se puso a la venta y la comparte con su gran amiga Lola Índigo. Casi siempre, el Superdial.

0: aquí estás.
1: Estoy, pero me voy, ¿eh? Que estamos a punto de alcanzar ya la medianoche, las 11 en Canarias, y en mi casita me esperan. Soy MJ Ledón, ha sido un verdadero placer. Ahora de camino me pongo la radio en el coche y me escucho Hoy Salimos con Patricia y Mad, que llega en nada. Quédate con ella, y tú y yo mañana, si quieres, repetimos mismo sitio, misma hora. Chao. 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

0: Son las 12. Las 11 en Canarias. 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
3: ¿Qué tal? Muy buenas noches. ¿Cómo llevas el sábado? ¿Cómo lo has pasado? Espero que disfrutando a tope, espero que descansando, tal vez viajando, no lo sé, nos encantaría saberlo, ¿eh? En este programa, en Hoy Salimos, también puedes comentar la jugada, las canciones y hacernos partícipes de lo que estás haciendo y cómo nos escuchas con el hashtag Hoy Salimos en las redes sociales de Cadena Dial. Bueno, nosotros, yo mismamente, aquí preparada hasta las 2, la 1 en Canarias, 2 horitas por delante, con un montón de canciones. Y además de contarnos lo que estás haciendo, tú puedes sugerir también, que este programa lo hacemos entre todos, porque yo no te voy a negar que ya con la edad la memoria me da hasta donde me da. Y si, mira, me ayudas a refrescarla o decir, oye, mira, me acuerdo de una canción de La Guardia, de Duncan Du, de Sebastián Yatra, yo qué sé, de quien tú quieras, de Carlos Vives, te prometo que me lo apunto y el fin de que viene te la pongo. De momento, lo que ya tengo preparado, bueno, no está nada mal, te lo aseguro. Es, por ejemplo, a Camela, a Rosario, a Maluma con Shakira, Chayanne, también Henry Méndez, a Bustamante, en fin. Va a ser un desfile bastante simpático para tu sábado noche. Espero que te guste. De momento arrancamos con una canción prohibida, la del bilbaíno. Raúl, un beso fuerte de Patricia y más. Buenas noches.

tu chica no te la devuelvo, que haga lo que le dé la gana, pero a quien sí te devuelvo es a los orígenes de Gloria Estefan con Su Tierra, Mi Tierra, la canción que le cambió absolutamente la vida en todo el planeta, ¿eh? Después de Hombres G y antes de que sigamos un ratito también en Latinoamérica con Paulina Rubio. Gloria Estefan.

Hombre, pues también te digo que a más de uno y de una, a estas horas de la noche no nos da para contar mucho más, ¿eh? Si llegamos hasta el 3, lo tenemos más que superado. Cara Luna, después de Azúcar Moreno, en Hoy Salimos, Cadena Dial, vacilos. ¿Quién dice que...

Y tanto pensaron en ellos que se volvieron a juntar, así un poquito con rollo aniversario, volviendo a grabar esta canción con Antonio José. Increíble. Esta era la versión original de Los Caños en Hoy Salimos, Cadena Dial. La superestrella arrasó en Madrid, este fin de lo hace en Bilbao.

Ana, labios compartidos y los siguientes invitados comparten canción, pero no momento, porque Maluma ahora mismo acaba de ser papá por segunda vez y Shakira está gozándolo lo más grande, arrancando su residencia europea en Madrid. Hoy salimos con ellos y su chantaje.

como a mí me pasa exactamente igual que a Coque Maya con los Ronaldos, que no puedo vivir sin ti, me regalas otra horita, ¿no? Juntos, aquí en Hoy Salimos, Cadena Dial, hasta las 2, una en Canarias. La próxima hora la abriremos con Tino Casal, después de habernos deslumbrado con los rayos de sol de José de

tanto que sí, cómo embrujaba y qué suerte si pudiste vivirlo en el espacio-tiempo, el sonido ochentero de Tino Casal, Embrujada, abriendo nueva hora aquí en Hoy Salimos, Cadena Dial, hasta las 2 de la madrugada. Oye, que nos están diciendo que hay mucha gente currando, que siempre nombras a los que están de viaje, a los que están de juerga, volviendo de cena de amigos. Bueno, pues ya está. Lo siento. Nada, no te preocupes, que para eso estamos aquí, para sacarte una sonrisa y para que tu noche de sábado, a pesar de esto, sea la bomba, como dice...

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Despacito. Todo lo contrario a lo que vivió el fin de semana pasado, cómo se lo monta el tío, ¿eh? Porque vino a España a la Fórmula 1 Luis Fonsi. Y ahora bésame en Hoy Salimos Cadena Dial con Verónica Romero. Por momento.

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Mi reina, Henry Méndez, que algún día también lo ponemos aquí con José de Rico, pero luego en solitario, la verdad que el tío ha arrasado. Ahí estaba, en Hoy Salimos Cadena Dial. Y para reina, la mía, desde luego, Ana Mena, a quien hemos oído con Música Ligera. Pero damos el saltito otra vez hasta Colombia con Juanes. Bueno, en Hoy Salimos también puedes hacer peticiones a Dios o a quien te dé la gana.

Ni confirmo ni desmiento que he elegido esta canción para hacer un poquito el juego de palabras, porque sí, está aquí, está Shakira en nuestro país, en la residencia europea. 12 conciertos solamente.

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¿eh? ¿Te acordabas de esta canción? Los cuatro elementos de la musicalité. Mira, este verano estuve con Jaime Perpiñán ahí en su Mallorca maravilloso, donde sigue haciendo actuaciones increíbles. Pero en Hoy Salimos Cadena Dial, vamos a volar gracias a ella, Vanessa Martín.

va siendo buena hora para bailar agarraditos de la cintura a cintura o como quieras. Álvaro Soler, o también para pensar que depende de cómo termines la noche. Mañana seguro que dirás eso de hoy no me puedo levantar. Espero que sí, por favor. Un beso fuerte de Patricia y Maz. Hasta la semana que viene. En Hoy Salimos, Cadena Dial. Te vuelvo a esperar el viernes a las 12:11 en Canarias. Un beso. ¡Mua!

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2: Son las 2. La 1 en Canarias.